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a nuestro respetable público de todas las mañanas. Como siempre, cuando las agujas de tu reloj marcan las 5 de la madrugada, con la bendición de Dios, nuestro divino Redentor, por darnos nuestro Dios, nuestro Papa lindo, por darnos un día más de vida y salud, nuevamente a todo nuestro Valle del Mantero, para decirles, pueblo, gente, seres humanos, buenos días, buenos días. Buenos días desde la emisora más poderosa del centro del país, desde Radio Rumbo y los 91.1 de la frecuencia modulada estéreo y los 1560 en la amplitud modulada para todo nuestro Valle del Mantero, Huancayo, Jauja, Chupaca, Concepción, nuestros agricultores, comerciantes, pueblo en general, en los mercados, en el transporte, en las combis, en los colectivos, en todo sector, buenos días, bienvenidos a una jornada más informativa desde el programa más picante, polémico de la radio y la televisión, el aniquilador, ya lo saluda Arturo Sánchez Rodríguez, a nombre de todo el poderoso equipo de periodistas, reporteros, corresponsales, asesores legales, unidad de investigación, juntos les decimos bienvenidos a una jornada más informativa del aniquilador. Buenos días, Huancayo, Huancayo, Jauja, Chupaca, Concepción, bienvenidos a nuestra presente jornada informativa. Nos vemos nosotros inmediatamente.

0: candidato salado, el candidato más salado, el perdedor más salado que calzoncillo de pescador. Me estoy refiriendo al cuasi candidato por Tarma, José Damián. ¿Quién es la polémica, la disyuntiva? Es el hijo putativo de López Aliaga, alias el Porky, o es el hijo putativo del candidato de JP, Roberto Sánchez. Para averiguar y contárselo todos los detalles, tengo un audio bomba que va a revelar cuál sería la introspectiva como este candidato de Damián. Para hablar de eso, ingeniero del sonido, actíveme la secuencia que hace temblar a los corruptos, a los abusivos, a aquellos lobos rapaces vestidos de cordero. Esa secuencia se llama Destapes.
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hoy quiero comenzar diciendo que el quien dice la verdad no teme, pero tampoco ofende, señoras y señores. Y porque a nosotros, a los seres humanos, la verdad nos hace libres.

Con estas palabras les decimos bienvenidos a Destapes. Atentos a toda la región Junín. Atentos todos quienes me escuchan en todo el Valle del Mantaro, Huancayo, Jauja, Chupaca, Concepción, todo el Valle del Mantaro en estos momentos escucha Radio Rumbo, el noticiero, el aniquilador. Por Radio Rumbo 91.1 en la FM y en los 1560 de la amplitud modulada. Todo Tarma escucha el aniquilador con la triple frecuencia de Radio La Tarmeña. 95.3 en el corazón de Tarma. 94.9 en el corazón de Acobamba. 98.9 en el corazón de Guasaguasi. Todo Tarma es territorio del noticiero El Aniquilador. Toda la selva central, 8 poderosos transmisores de Radio Huracán conforman el corporativo de radioemisoras y noticias Sánchez Rodríguez, el noticiero El Aniquilador. Hoy vamos a sacar a la luz, vamos a desenmascarar a un candidato que involucra

0: de la región Junín. Me refiero a Renovación Popular. Así es que atentos a todos los porquis de Huancayo, Jauja, Chupeca, Concepción, todo Tarma y toda la selva central. Hoy voy a ponerlo al descubierto, lo voy a dejar calato. Y escucha, Dimas Aliaga, Dimas, que me estás escuchando muy temprano por la mañana. Dimas Aliaga, fiel oyente de Radio Rumbo, el aniquilador en Huancayo. ¿Sabes quién? ¿Sabes quién te les podría haber sacado los platos de la... el pie de los platos políticamente? ¿Quién podría ser el sacapueltero en la región Junín? Un candidato dentro de las 9 provincias. Y se trata del candidato por Tarma de Renovación Popular. Y me estoy refiriendo al candidato salado. Ese candidato más salado que calzoncillo de pescador. Me refiero al candidato de Renovación Popular, el candidato José Damián. No te imaginas, Dimas Aliaga, lo que habría despotricado de ti. Sí, no te imaginas qué es lo que habría despotricado de su candidato regional. Hoy voy a sacar a la luz toda esta encrucijada que comenzó cuando primero soltó la bomba Marlon Aguirre. Todo parece indicar que José Damián de Tarma podría estar jugándose a doble cachete, o podría haber probado suerte, o podría estar desesperado a punto de que habría podido irse a arrodillar al IVA y reunirse con la gente de JP. Primero comienza, el primer acto comienza con las siguientes expresiones, atentos, cuando Marlon Aguirre, es el diputado electo de JP, dijo, soltó la bomba y manifestó que Damián va a impulsar la campaña de JP en esta segunda vuelta de esta manera.
1: Con inscripciones, y esa es la estabilidad política que le da cada partido. Yo acabo de anunciar que el señor José Damián va a apoyar la segunda vuelta. Ese ya es algo confirmado y estamos en conversaciones para también que ingrese con el tema del proyecto regional. Pero él personalmente ya nos aseguró que va a apoyar la segunda vuelta. De repente que no haya muchas coordinaciones con la R-Opciones. Y esa es la estabilidad política que le da cada partido. Yo acabo de anunciar que el señor José Damián va a apoyar la segunda vuelta. Ese ya es algo confirmado y estamos en conversaciones para también que ingrese con el tema del proyecto regional. Pero él personalmente ya nos aseguró que va a apoyar la segunda vuelta. Yo acabo de anunciar que el señor José Damián va a apoyar la segunda vuelta. Ese ya es algo confirmado y estamos en conversaciones para también que ingrese con el tema del proyecto regional. Pero él personalmente ya nos aseguró que va a apoyar la segunda vuelta. De repente que no haya muchas coordinaciones con la R, pero...
0: Sí, aunque usted no lo crea, tanto que se rascaba las vestiduras, José Damián, según las afirmaciones del diputado electo por la región Junín de JP, Marlon Aguirre, botaba la bomba de que Damián se había unido a JP. Pero vamos al otro lado de la moneda, demostrando la imparcial, aunque usted no lo crea, escúchalo una vez más.
1: Que le da cada partido. Yo acabo de anunciar que el señor José Damián va a apoyar la segunda vuelta. Ese ya es algo confirmado y estamos en conversaciones para también ingrese con el tema del proyecto regional. Pero él personalmente ya nos aseguró que va a apoyar la segunda vuelta. De repente que no haya muchas coordinaciones con la R, pero...
0: ¡Esa! ¡Sí! ¡Esa era la bomba diseminada por Dharma! ¡Una bomba política diseminada por Dharma! Donde el hombre fuerte de JP, un electo diputado, confirmaba que Damián ya se había arrodillado o políticamente ya se habría bajado el pantalón ante JP. Pero Damián en el segundo acto también dijo esto. Lo negó. José Damián lo negó, pero tengo otro audio bomba que voy a votar. Primero escuchémoslo a Damián. Hay derecho a su defensa. ¿Qué dijo Damián después que se diseminó esta bomba noticiosa política en Dharma? Esto dijo en sus redes sociales José Damián.
2: Muy buenos días. Niego tajantemente cualquier apoyo en segunda vuelta al partido JP. Hoy en horas de la mañana, líderes de este partido han salido a decir aquello, lo cual es totalmente falso. Mi compromiso con Renovación Popular, mi compromiso con Rafael López Aliaga, mi compromiso con la democracia, mi compromiso es con unas elecciones totalmente transparentes. Y le decimos no al fraude. Estamos luchando el voto a voto, señores, todos los días. Incluso me parece una falta de respeto que salgan estos líderes a decir aquello. Tú, militante que me estás viendo, sigamos adelante. Contigo ya hemos levantado cientos y miles de banderas a nivel de toda la provincia. Para ti, no militante, que te estás sumando a la celeste, gracias. Caminemos juntos, señores, pero siempre con responsabilidad. José Damián dice las cosas claras, es transparente en sus actos, pero lo que no me gusta es que se preste de manera irresponsable ciertas declaraciones que van en desmedro de mi buena reputación. No voy a negar, he recibido cientos de llamadas de diferentes partidos. Pero señores, siempre he sido una persona así, tajante en decir, estoy con Renovación, moriré con Renovación y seguiré con Renovación. Y bueno, señores, un abrazo. Pero vuelvo a decir, no falten el respeto. Dharma se merece respeto, Dharma se merece personas serias y Dharma se merece tener un gran gobernante. ¡Viva el Perú, señores! ¡Viva Dharma y viva la historia! ¡Gracias!
0: ¡Eso! ¡Eso es lo que Damián salió a decir luego que la bomba había sido diseminada! ¡Luego que la bomba había sido diseminada! ¡Esa bomba! ¡Damián salió a decir eso! O sea, primer acto, disemina, suelta la bomba política el diputado electo Marlon Aguirre de JP, afirmando y confirmando que Damián ya iba a impulsar la segunda vuelta a favor de JP. Primer acto. Segundo acto, sale Damián y lo niega todo. Pero en el tercer acto está más caliente que nunca. El tercer acto. Le saqué un audio bomba. Sí, con esto Damián, yo creo que ya no postulas. Ya no postules, porque con tus propios hechos tú mismo te estás expectorando de tu carrera política. Le saqué un audio bomba a Marlon Aguirre. ¿Y sabes qué ha dicho Marlon Aguirre? Escucha, Damián. Escuchen todo Huancayo, Jauja, Chupaca, Concepción, todo Tarma, toda la selva central. Podríamos estar frente a un político sacabueltero, políticamente hablando, porque este es otro audio bomba donde lo entrevisté a Marlon Aguirre directamente de mi persona. Y esto es lo que ha señalado. Escúchenlo a Marlon Aguirre sobre el caso del candidato Damián, el candidato salado.
3: El único mentiroso, el único fariseo es el señor Damián. Es el que llamó, que buscó una reunión conmigo para miras a la segunda vuelta. Ahí está la foto que está circulando en los medios tarmeños. El único mentiroso, el único fariseo es el señor Damián, es el que llamó, que buscó una reunión conmigo para miras a la segunda vuelta. Ahí está la foto que está circulando en los medios tarmeños. El único mentiroso, el único fariseo es el señor Damián, es el que llamó, que buscó una reunión conmigo para miras a la segunda vuelta. Ahí está la foto que está circulando en los medios tarmeños. Y eso dice por sí solo. No crean en un mentiroso fariseo y que quiere, pues, postular a una alcaldía y así va a engañar a todos los tarmeños.
0: Sí, pues, señora. A nosotros nos parecía muy extraño que en pocas palabras a usted lo está tildando de mentiroso, en resumida cuenta, luego de que usted había públicamente manifestado eso. Cuéntenos la historia. ¿Ustedes lo buscaron a Damián? ¿Ustedes lo llamaron? ¿Qué fue? Cuéntenos la historia, porque Tarma, todo Tarma lo está escuchando, todo Huancayo lo está escuchando a través del informativo independiente, el aniquilador y toda la selva central en ese contexto. ¿Cuál fue la historia? JP, ¿fue usted como electo diputado? ¿Fue a buscarlo a Damián? ¿O qué pasó? ¿Cuál fue la historia, Marlo?
3: Para empezar, con mucho respeto, nosotros estamos en una organización de una segunda vuelta y el que tiene necesidad, y la única necesidad fue el señor Damián. Yo no lo llamé, yo no lo busqué, porque no tengo necesidad de buscarlo. Yo estoy en otros enfoques, yo no miento. Dice las fotos, él me buscó y no tengo por qué mentir a nadie ni a la selva central.
0: ¿Dónde se fue esa reunión? ¿En Lima, en Tarma, en Huancayo? ¿Dónde se llevó a cabo?
3: Fue en la ciudad de Lima, En un restaurante en la ciudad de Lima, con unos personajes políticos, que también estuvo el señor Elvis del partido de Carlos Álvarez, el hermano de José Anco. Entonces yo no tengo por qué mentir, señor periodista. Cosa está clara, las fotos están claras.
0: Marlon, ¿pero cuáles eran sus intenciones? ¿El de cambiarse, postular de repente a la alcaldía de Tarma por JP, o cuál fue esa conversación?
3: La conversación fue clara, que él quería apoyar a segunda vuelta porque estaba decepcionado del Partido de Renovación Popular, estaba decepcionado del líder, el señor Dimas Aliaga. Mencionaba que el líder de la R de la región, yo me comuniqué con él, y él ahorita estaba, creo, en Hong Kong, antes que viaje al extranjero. Yo le mencioné, vamos a seguir trabajando, vamos a estar con un objetivo de la segunda vuelta, pero a veces el fariseo, el Pedro, que niega tres veces una reunión. Entonces, ¿qué podemos hacer? Ese es el político tradicional, yo hago una política diferente. Tarma, escúchenme, no lo elijan, es un mentiroso fariseo, mete un discurso y luego cambia al otro, al próximo alcalde de Tarma. Si este señor miente, niega, como Pedro lo negó a Jesucristo, entonces, ¿cómo puede manejar y gobernar Tarma? No hay que creer un mentiroso fariseo, inclusive lo niega su propio líder Dimas Aliaga, habla de una manera grotesca y negativa. Entonces, señor Dimas Aliaga, Grupo Renovación Popular, no elijan a ese mentiroso fariseo. Muchas gracias, y cualquier cosa estamos en comunicaciones.
0: ¿Hay algún video de esa reunión, Marlon?
3: No, solamente hubo una foto en la reunión. Inclusive el tema es que yo le voy a comunicar mediante el WhatsApp.
0: Entonces, ¿qué vas a decir? ¿Qué vas a decir ahora? ¿Qué vas a decir ahora, José Damián? ¿Dónde está el salado? ¿Qué vas a decir? Uno, cuando yo recuerdo tú más de un año que le has prometido a Tarma. A ver, empecemos por allí para ver su punto de credibilidad de Damián. Sí, claro que sí. A ver, comencemos por allí, señoras y señores. Comencemos por allí. ¿Qué vas a decir? Más de un año. Recuerdo que José Damián se había comprometido. Sí, José Damián se había comprometido de denunciar los presuntos actos corruptos del alcalde, presuntamente corrupto, Fátima Jiménez, del agua, del hospital. Yo tengo pruebas. ¿Qué me vas a decir ahora? Voy a medir a su credibilidad de José Damián. Esto me dijo más de un año y al no a mí, al pueblo de Tarma le has mentido. Porque dijiste que ibas a denunciarlo, no lo has denunciado, Damián. ¿Quieres pruebas? Te la doy pruebas.
4: Pero la pregunta del millón es, ¿dónde miércoles estaba el señor José Damián cuando esto desde, en estos casi tres años, nuestras autoridades y funcionarios están haciendo lo que se les da la gana? Por ejemplo, para mostrarle uno, la EPS, hay un informe número 081, EPS Sierra Central, donde el límite permisible de la dureza del agua caliza en la mayoría de sus reservorios están casi al doble, sulfato igual. En el hospital, una empresa de seguridad que antes ganaba 18,000, ahora le están pagando más de 40,000 soles. Igual, en diferentes, en el mismo municipio, los presuntos actos de corrupción. Entonces, un candidato como el señor José Damián tiene que hacerse a la vista gorda, tiene que hacerse a la vista gorda y hacer que no sabe nada, cuando se supone que ustedes, los señores candidatos en campaña, siempre han dicho y lo está reiterando, tienen vocación de servicio, aman a Tarma. Entonces, ¿por qué no involucrarse bajo una obligación moral política? No es una obligación funcional, entiendo yo, pero sí es una obligación moral, social, política, como ciudadano, como candidato, decir que miércoles está, no me pueden, porque entrevistado a un médico, oiga, eso de la EPS es un atentado contra la vida y salud de Tarma. Y en ese caso, ¿dónde está? ¿Dónde estaba y dónde está el señor Damián, que no le exime hacer una denuncia penal, por ejemplo, a la EPS? No le exime fiscalizar a esta gestión municipal del señor Jiménez. No le exime echarle un ojo a este hospital Félix Mayor Casoto, donde están pasando atrocidades. ¿Qué nos puede responder a eso, señor Damián?
5: Señor Arturo, nosotros desde el año 23 hemos criticado al gobierno, pero es la primera llamada que tenemos en vivo con usted.
4: Pero ¿por qué no ser más ejecutivo y dentro de sus acciones haber hecho la denuncia penal? Porque usted sabe, la EPS sigue con la sinvergüencería de miércoles, el hospital igual, en el municipio igual, entre otras instituciones igual. Entonces, ¿por qué no diferenciarse usted y materializar una denuncia? ¿O le tiene miedo a alguien usted?
5: No le he tenido miedo a una corrupción grande en su momento, menos le voy a tener miedo a estos sinvergüenzas que aspiran y sueñan con ser senadores, aspiran y sueñan con tener un cargo político después del próximo año.
4: ¿Por qué no ha denunciado? ¿Por qué no lo ha hecho?
5: Le pedí por transparencia a estimado Arturo. Lo voy a hacer. Así como dije en otra vez, lo voy a hacer.
4: ¿Pero cuándo, ya, señor Damián? Ya son más de 3 años.
5: Por transparencia, mira, por transparencia el día de hoy lunes me están pasando una información. Yo tengo por transparencia, ojalá que me dé el municipio en la salida, que ellos hacen sus obritas. Y el día de mañana estoy metiendo la primera denuncia. Pero no lo sé qué denuncia es, porque no es lo que usted está hablando, es otro tipo de ratería que están haciendo. Lo voy a hacer el día de mañana. Y si mañana tengo los documentos por transparencia, yo se voy a decir, mira, señor Arturo, estoy la primicia.
4: En 3 años y medio, usted está igual que los demás, ¿eh? Porque si usted me hubiera demostrado hoy día que sí ya puso una, dos, no le digo mira, todas, porque es, Arturo, es trabajo afrontar los medios.
5: Hoy me pasan por transparencia, yo mañana se lo paso.
4: Ya, listo. Mañana se lo paso. Bacán, pero serías el primero. Serías el primero porque Contreras igual. Y yo le digo. Pida por transparencia al hospital el informe, escúcheme, anote, el informe 081, que para mí es totalmente grave. La corrupción todavía puede investigarse, pero la 081 está diciendo que en la mayoría, Bunya, Moya, San Cristóbal, Tucuguajana, entre otros, la dureza del agua, o claro, sea, caliza, está claro. 500 debe ser como máximo, está 850 y diferentes en cada uno de ellos. Y conversado con un médico, dice que ese es un atentado contra la vida y la salud, eso es grave. El pueblo que usted podría gobernar lo están matando lentamente y es la EPS Sierra Central, señor Damián. Entonces, es el informe, repito, anote, es la
5: 081.
4: 2023,
5: 0081. Yo he pedido la renuncia del señor Araujo hace rato, se pidió su renuncia por el bien de Tarma. Hace rato se pidió, te voy a reenviar el pronunciamiento que lo hice en su momento.
4: Que no estás actuando bien, señor Damián. Primero la denuncia y a raíz de eso, al toque.
5: Hoy me pasa un informe. Es más, ojalá que ahorita, mira, a raíz de esta entrevista, ojalá que la gente de transparencia y del municipio no sean pues a los shakiros, ¿no?
4: No, y si no te quieren dar, métele una habeas data. Con una habeas data en una, el juez le va a obligar en 8 días. Así de fácil.
5: Gracias. Don Arturo, yo soy una persona consecuente, yo no me caso absolutamente con nadie. Es más, mi campaña es así, frontal, zapato y volante, con ideas claras, con ideas frescas.
4: Pero con esa frontalidad ha estado un poco vago usted, ¿ah? ¿Eh? Porque ya debió haber metido, ya debió hoy día, me ha debido meterme a la cara y decirme, no señor, ¿qué pasa? Aquí están mis 3 denuncias, mínimo en 3 años, un año por denuncia, pero usted nos está públicamente, nos está diciendo que hoy o mañana estos días pone, y qué bien, alguien, porque Contreras dijo, voy a hacer, y hasta ahora absolutamente nada.
5: No me compares con personas pues que viven de la
6: ¿Qué vas a decir ahora? Te comprometiste con el pueblo tarameño, Damián. Mañana mismo, ¿dónde está? Demuestra, méteme a la cara. Demuestre a la Tarma que no eres un cobarde, que no eres un mentiroso. Ibas a denunciar, ahí están las pruebas que lo tengo y que te lo voy a recordar hoy, mañana y siempre. Porque el quien no cumple su palabra, olvídate, no tiene credibilidad, pierde la credibilidad ante la opinión pública. Has dicho que ibas a denunciar el sonado caso de la EPS, nada. Has dicho que ibas a denunciar los presuntos actos corruptos, la gestión de los FATIS, nada. Salvo que te has hecho tu pata, tu chochera, y que quieres significar políticamente el continuismo. Ibas a ver el caso del hospital, pero nada, hasta el momento no hay denuncias penales. Más de un año, que lo hagas ahora ya es mentira. Más de un año, entonces, más de un año dijiste algo y no cumpliste. Entonces le mentiste. Te convertiste en un mentiroso para Tarma. ¿Y ahora qué? ¿Qué quieres que crea Tarma? ¿Qué crees que va a creer Tarma? José Damián, si ya te has convertido en una persona que no cumples lo que dices públicamente. Y ahora, en este nuevo y sonado caso, ahí está, señor, ahí está, tú lo estás negando. lo estás negando. ¿Pero qué te dijo? Cuando soltó la bomba diseminada, uno de los hombres fuertes de JP. Escucha, Damián. Escucha, Damián.
1: Yo acabo de anunciar que el señor José Damián va a apoyar la segunda vuelta. Ese ya es algo confirmado y estamos en conversaciones para también ingrese con el tema del proyecto regional. Pero él personalmente ya nos aseguró que va a apoyar la segunda vuelta. Yo acabo de anunciar que el señor José Damián va a apoyar la segunda vuelta. Ese ya es algo confirmado y estamos en conversaciones para también ingrese con el tema del proyecto regional. Pero él personalmente...
6: ¡Ah! Mira, tú, según Marlon Damián, te has reunido... Has dicho, te has comprometido a apoyar a JP y te has comprometido a conversar sobre el proyecto regional y local. O sea, podrías haberle pedido ser candidato de JP. ¿Será por eso que hoy no figuras tú dentro de la... dentro, o sea, estabas, habrías estado trabajando no a doble, a triple, a quíntuple cachete? Si no me va por acá, me voy por allá, si no por allá, si no por allá, por cualquier lado. Parece que está desesperado el señor Damián. Cuando fue soltada, esa bomba fue diseminada por Marlon Aguirre, candidato a diputado de JP, diciendo, afirmando y confirmando que Damián ya era parte de la segunda vuelta a favor de JP. Damián saltó como resorte y dijo esto, pero Tarma le creerá. Escuchan lo que dijo Damián.
2: Niego tajantemente cualquier apoyo en segunda vuelta al partido JP. Hoy, en horas de la mañana, diferentes líderes de este partido han salido a decir aquello, lo cual es totalmente falso. Mi compromiso con Revolución Popular, mi compromiso con Rafael López Aliaga, mi compromiso con la democracia, mi compromiso es con unas elecciones totalmente transparentes. Y le decimos no al fraude. Estamos luchando el voto a voto, señores, todos los días. Incluso me parece una falta de respeto que salgan estos líderes a decir aquello. Tú, militante que me estás viendo, sigamos adelante. Contigo ya hemos levantado cientos y miles de banderas a nivel de toda la provincia. Para ti, no militante, que te estás sumando a la...
6: Eso es lo que dijo. O sea, negó Damián. Negó.
2: Niego tajantemente cualquier apoyo en segunda vuelta al partido JP.
6: Entonces, así negó. Negó. Pero no se sabe si dijo la verdad o mintió. Pero nosotros... le sacamos un audio bomba en una entrevista nuevamente hoy a Marlon Aguirre, candidato, perdón, diputado electo de JP. ¿Y sabes qué dijo? Dijo esto.
3: El único mentiroso, el único fariseo es el señor Damián. Es el que llamó, que buscó una reunión conmigo para miras a la segunda vuelta. Ahí está la foto que está circulando en los medios tarmeños. El único mentiroso, el único fariseo es el señor Damián. Es el que llamó, que buscó una reunión conmigo para miras a la segunda vuelta. Ahí está la foto que está circulando en los medios tarmeños. El único mentiroso, el único fariseo es el señor Damián. Es el que llamó, que buscó una reunión conmigo para miras a la segunda vuelta. Ahí está la foto que está circulando en los medios tarmeños, y eso dice por sí solo. No crean en un mentiroso fariseo y que quiere, pues, postular a una alcaldía y así va a engañar a todos los tarmeños.
6: Sí, pues, señora, a nosotros nos parecía muy extraño que en pocas palabras a usted lo está tildando de mentiroso, en resumida cuenta, luego de que usted había públicamente manifestado eso. Cuéntenos la historia. ¿Ustedes lo buscaron a Damián? ¿Ustedes lo llamaron? ¿Qué fue? Cuéntenos la historia, porque Tarma, todo Tarma lo está escuchando, todo Huancayo lo está escuchando a través del informativo independiente, el aniquilador y toda la selva central en ese contexto. ¿Cuál fue la historia? JP, ¿fue usted como electo diputado? ¿Fue a buscarlo a Damián? ¿O qué pasó? ¿Cuál fue la historia, Marlo?
3: Para empezar, con mucho respeto, nosotros estamos en una organización de una segunda vuelta y el que tiene necesidad, y el que tiene necesidad fue el señor Damián. Yo no lo llamé, yo no lo busqué, porque no tengo necesidad de buscarlo. Yo estoy en otros enfoques, yo no miento. Dice las fotos, él me buscó y no tengo por qué mentir a nadie ni a la Selva Central.
6: ¿Dónde se fue esa reunión? ¿En Lima, en Tarma, en Huancayo? ¿Dónde se llevó a cabo?
3: Fue en la ciudad de Lima, En un restaurante en la ciudad de Lima, con unos personajes políticos que también estuvo el señor Elvis del partido de Carlos Álvarez, el hermano de José Anco. Entonces yo no tengo por qué mentir, señor periodista.
6: Ah, ya.
3: La cosa está clara, las fotos están claras.
6: Marlon, ¿pero cuáles eran sus intenciones? ¿El de cambiarse, postular de repente a la alcaldía de Tarma por JP, o cuál fue esa conversación?
3: La conversación fue clara, que él quería apoyar a segunda vuelta porque estaba decepcionado del Partido de Renovación Popular, estaba decepcionado del líder, el señor Dimas Aliaga. Mencionaba que el líder de la R de la región, yo me comuniqué con él, y él ahorita estaba creo en Hong Kong, antes que viese al extranjero. Yo le mencioné, vamos a seguir trabajando, vamos a estar con un objetivo de la segunda vuelta, pero a veces el fariseo, el Pedro, que mira tres veces una reunión. Entonces, ¿qué podemos hacer? Ese es el político tradicional, yo hago una política diferente. Carmen, escúchenme, no lo elijan, es un mentiroso fariseo, mete un discurso y luego cambia al otro, al próximo alcalde de Carmen. Si este señor miente, niega, como Pedro lo negó a Jesucristo, entonces, ¿cómo puede manejar y gobernar Parma? No hay que creer un mentiroso fariseo. Inclusive lo niega su propio líder, Dimas Aliaga. Habla de una manera grotesca y negativa. Entonces, señor Dimas Aliaga, Grupo Renovación Popular, no elijan a ese mentiroso fariseo. Muchas gracias. Y cualquier cosa, estamos en comunicaciones.
6: ¿Hay algún video de esa... Eso es lo que lo dijo claramente. Y ahora, ¿qué dice usted, señor Damián? ¿Qué dice usted hoy, señor Dimas Aliaga, en Huancayo? Toda la militancia de Renovación Popular, ¿qué dicen ahora? Tarma, la Selva Central, cuando en el primer acto, el diputado electo por JP, Marlon Aguirre, diseminó una bomba política noticiosa, indicando que el candidato de Renovación, José Damián de Tarma, había sacado los pies de los platos y habría ido a reunirse a Lima a un restaurante y ponerse a disposición para la segunda vuelta. Y estaban en conversaciones sobre el caso de las elecciones regionales y locales. Eso es lo que afirmaba en primera instancia Marlon Aguirre. Y cuando nosotros lo entrevistamos el día de hoy, ya ustedes han escuchado. Primero, es de que lo está catalogando de mentiroso, de fariseo. Así como lo negaron a Jesús, así está negando. Damián, dijo Marlon Aguirre, lo catalogándolo a José Damián ahora de mentiroso, de fariseo, al candidato de Renovación Popular, y ha vuelto, incluso ha señalado hoy de que habría despotricado de su candidato regional, de Dimas Aliaga. Eso es lo que acabo de soltar, este audio bomba, y que Tarma saque sus propias conclusiones. En referencia a este tema. Pero creemos que un candidato no tiene por qué convertirse en un mentiroso. un candidato tiene que ser el quien quiere ser alcalde por Tarma o por cualquier distrito o provincia, tiene que ser transparente, tiene que decirle la verdad a su pueblo. Entonces, queda en la palestra, queda en el análisis del pueblo de Tarma a quién creerle. Yo les he sacado el día de hoy las versiones de ambas partes. Uno, en el primer acto donde Marlon Aguirre diseminaba, botaba la bomba noticiosa política, indicando de que Damián ya habría hecho tratos con JP para la segunda vuelta. Y luego Damián en el segundo acto dice que no, lo niega todo. Y en el tercer acto el aniquilador suelta una bomba, otra bomba diseminada en el territorio político electoral, donde allí ya abiertamente Marlon Aguirre, electo diputado de JP, lo ha contado todo. Dice que Damián ha sido a Lima. Tú ni siquiera te han buscado. Tú te habrías arrodillado, Damián, según la versión. Hoy te he querido, hoy, en cualquier momento, quiero entrevistarte, Damián. No te corras, no te escapes. Si quieres, lo hacemos cara a cara, face to face, porque Tarma no se merece. No te puedo imputar yo absolutamente nada. No soy juez, no soy fiscal. Pero sí, me doy cuenta de que no podríamos estar frente a una persona que le miente a Tarma.

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1: Descomprometido, mentira. Le has mentido al pueblo de Tarma. Ahora, al menos yo no te creo. No sé si Tarma seguirá creyendo en ti. Yo no te creo para nada. Pero de todas maneras, si quieres, me gustaría volver a entrevistarte, Damián. Porque la última vez te escapaste, te corriste, Damián. Te has escapado. Entonces, ahora ya queda en la conciencia de cada uno, queda en el análisis del pueblo de Tarma, mientras que él lo niega hoy. En otro audio bomba, eso es lo que ha señalado en una entrevista sin igual. Esto es lo que ha señalado Marlon Aguirre al aniquilador. Atentos, Tarma.
2: El único mentiroso, el único fariseo es el señor Damián. Es el que llamó, que buscó una reunión conmigo para miras a la segunda vuelta. Ahí está la foto que está circulando en los medios tarmeños. El único mentiroso, el único fariseo es el señor Damián. Es el que llamó, que buscó una reunión conmigo para miras a la segunda vuelta. Ahí está la foto que está circulando en los medios tarmeños. El único mentiroso, el único fariseo es el señor Damián. Es el que llamó, que buscó una reunión conmigo para miras a la segunda vuelta. Ahí está la foto que está circulando en los medios tarmeños. Y eso dicen por sí solo. No crean en un mentiroso fariseo y que quiere, pues, postular a una alcaldía y así va a engañar a todos los tarmeños.
1: Sí, pues, señora, a nosotros nos parecía muy extraño que en pocas palabras a usted lo está tildando de mentiroso, en resumida cuenta, luego de que usted había públicamente manifestado eso. Cuéntenos la historia. ¿Ustedes lo buscaron a Damián? ¿Ustedes lo llamaron? ¿Qué fue? Cuéntenos la historia, porque Tarma, todo Tarma lo está escuchando, todo Huancayo lo está escuchando a través del informativo independiente, el aniquilador y toda la selva central en ese contexto. ¿Cuál fue la historia? JP, ¿fue usted como electo diputado? ¿Fue a buscarlo a Damián? ¿O qué pasó? ¿Cuál fue la historia, Marlon?
2: Para empezar, con mucho respeto, nosotros estamos en una organización de una segunda vuelta y el que tiene necesidad, y el la única necesidad fue el señor Damián. Yo no lo llamé, yo no lo busqué, porque no tengo necesidad de buscarlo. Yo estoy en otros enfoques, yo no miento. Dice las fotos, él me buscó y no tengo por qué mentir a nadie ni a la selva central.
1: ¿Dónde se fue esa reunión? ¿En Lima, en Tarma, en Huancayo? ¿Dónde se llevó a cabo?
2: Fue en la ciudad de Lima, en un restaurante en la ciudad de Lima, con unos personajes políticos, que también estuvo el señor Elvis del partido de Carlos Álvarez, el hermano de José Anco. Entonces, yo no tengo por qué mentir, señor periodista.
1: Ah, ya.
2: La cosa está clara, las fotos están claras.
1: Marlon, ¿pero cuáles eran sus intenciones? ¿El de cambiarse, postular de repente a la alcaldía de Tarma por JP, o cuál fue esa conversación?
2: La conversación fue clara, que él quería apoyar a segunda vuelta porque estaba decepcionado del Partido de Renovación Popular, estaba decepcionado del líder, el señor Dimas Aliaga. Mencionaba que el líder de la R de la región, yo me comuniqué con él, y él ahorita estaba en Hong Kong antes que viaje al extranjero. Yo le mencioné, vamos a seguir trabajando, vamos a estar con un objetivo de la segunda vuelta, pero a veces el fariseo, el Pedro, que niega tres veces una reunión. Entonces, ¿qué podemos hacer? Ese es el político tradicional, yo hago una política diferente. Tarma, escúchenme, no lo elijan, es un mentiroso fariseo, mete un discurso y luego cambia al otro, al próximo alcalde de Tarma. Si este señor miente, niega, como Pedro lo negó a Jesucristo, entonces, ¿cómo puede manejar y gobernar Tarma? No hay que creer un mentiroso fariseo, inclusive lo niega su propio líder Dimas Aliaga. Habla de una manera grotesca y negativa. Entonces, señor Dimas
1: Aliaga. Ajá, entonces.
2: Aliaga, Grupo Renovación Popular, no elijan a ese mentiroso fariseo. Muchas gracias. Ay, y cualquier cosa.
1: Entonces, ahora, ¿qué dirá con esto? Dime, Saliaga. ¿Qué dirá toda la militancia de Renovación Popular? Porque estas declaraciones es la segunda bomba noticiosa en la coyuntura política que podría desplomarlo al candidato de Renovación por Tarma, al candidato Salado, al candidato de José Damián.
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14: Se... 6 y 5 de la mañana. Muy buenos días, estimados TV oyentes. Iniciamos así el día de hoy, miércoles 6 de mayo, con las actualizaciones de la información. Nico, buenos días.
15: Así es, muy buenos días. 6 de la mañana con 5 minutos. Me sonrío y me alegro. Bienvenidos, bienvenida gente de todo nuestro anchiloso Valle del Mantaro. Ya puedes vernos y escucharnos en tiempo real en Radio Rumbo, en las multiplataformas de 91.1 FM, Radio Rumbo Huancayo, Radio Rumbo Perú y también en la página web radiorumbo.com.pe. Nos da gusto que hayan ingresado más personas a nuestra página web y también haber descargado un montón de personas nuestra aplicación. Definitivamente nos sentimos tan orgullosos y recontra confiados de todos ustedes. Muchas gracias y ya comenzamos los titulares aquí en Rumbo Noticias.
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14: Capturan a sujeto acusado de abusar de adolescente. Un hombre de 40 años fue detenido por la Policía Nacional en el distrito de Sauza, provincia de Jauja, tras ser acusado de un grave delito contra la libertad sexual en agravio de una menor de 12 años.
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14: Fiscalía pide ampliación de detención contra atleta olímpico por caso de tocamientos contra menor en Huancayo. El Ministerio Público viene elaborando un pedido de prisión preventiva por el presunto delito de contra la libertad sexual en la modalidad de tocamientos.
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14: 6:07 de la mañana y tú estás en Rumbo Noticias. Sujeto es intervenido tras intento de robo con arma de juguete en bodega en el barrio de Azapampa. Según el testimonio del propietario, el sujeto lo amenazó con un arma para intentar huir sin pagar, pero fue reducido tras una rápida reducción del comerciante y el apoyo de los vecinos.
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14: Postulante de prueba de manejo pierde el control de su vehículo y atropella a una persona. El hecho ocurrió al salir del recinto de la Dirección de Transportes y Comunicaciones, ubicado en el distrito de Chilca, y testigos señalaron que el conductor habría avanzado sin frenar, provocando el accidente, y la víctima resultó herida y el hecho generó alarma en todos los presentes.
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14: Y nuevamente clausuran discotecas Seven y sellan sus accesos por incumplir normas de seguridad. Durante la inspección, se detectó que el establecimiento había realizado modificaciones que no cumplían con las disposiciones vigentes, poniendo en riesgo a los asistentes.
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14: 6:08 de la mañana y tú estás en Rumbo Noticias. Juntas vecinales exigen obras y denuncian abandono en Huancayo. Tras la juramentación de la Junta Vecinal de Torre Torre, liderada por Esperanza, se completó la conformación de las 26 juntas vecinales en Huancayo. Sin embargo, los dirigentes aprovecharon el espacio para cuestionar la gestión municipal y exigir atención urgente a sus demandas.
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14: Cae banda de abigeos tras persecución en el distrito de Acoya, barrio Villa Guaycha, Jauja. Tres sujetos fueron capturados cuando huían con 5 ovinos robados y pobladores intentaron lincharlos y quemar su vehículo. Detenidos tienen antecedentes y hasta estuvieron en prisión.
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14: 6:09 de la mañana, la Contraloría alerta abandono de obra millonaria en el río Tambo. Infraestructura municipal valorizada de más de 17 millones de soles presenta deficiencias, falta de mantenimiento y riesgo de perjuicio al Estado.
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14: 6:09 de la mañana, nuestro rumbo fono para denuncias y opiniones. Llámanos al 064-6291-94 o al 064-2195-95 o al WhatsApp al 954-4319-62.
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14: Graves deficiencias en relleno sanitario de Tiranapampa generan riesgo ambiental. La Organización de Medio Ambiente, la OEFA, advierte fallas en el manejo de residuos lixiviados y gases que podrían afectar el entorno.
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14: Canasta básica sube en nuestro país. Un hogar necesita 1,848 soles al mes para no ser pobre, según el INEI, el Instituto Nacional de Estadística e Informática. Presentan vulnerabilidad. El costo de la canasta básica sube a 462 soles por persona, es decir, que sería 1,848 soles por hogar, mientras 8.8 millones no logran cubrirla y la pobreza aún afecta al 25.7% de la población.
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14: 6:11 de la mañana y cuando tocan tu puerta y te pregunten qué radio escuchas, responde fuerte y claro. Yo escucho Radio Rumbo y Rumbo Noticias en el Tambo, Chupaca, Chilca y Huancayo. 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
15: Seis de la mañana con 11 minutos, seis de la mañana 11 minutos. Bienvenidos, bienvenida gente de todo nuestro anchuroso Valle del Mantaro, a lo largo, ancho y angosto de todo nuestro Valle del Mantaro. El Valle del Mantaro que comprende casi el borde con Huancavelica y definitivamente nos vamos hasta casi el borde con Tarma, ¿no? Todo es el anchuroso Valle del Mantaro, pasando por Ingenio, que es parte de Huancayo, por si acaso mucha gente cree que Ingenio es parte de Concepción. No. Ingenio es parte de Huancayo.
14: ¿Ah, sí? No sabía. Ándate. Yo pensé que era de Concepción también.
15: No.
14: Ya no, señores.
15: Geográficamente quede bien en claro, señoras y señores, que Ingenio es parte de Huancayo. Sino que tenemos que pasar por Concepción para llegar a esa área, que es muy diferente. Pero geográficamente pertenece a Huancayo. Para mis amigos que no saben, no conocen, no saben, ellos. Por otro lado, tenemos una noticia internacional que verdaderamente está llamando la atención a nivel internacional por los detalles y las cositas que están pasando y ocurriendo. Por los puntos, señoras y señores,

0: Son nuestros amigos de la OMS, la Organización Mundial de la Salud, que nos metieron una patada en plena pandemia. Bueno, ya están organizándose y viéndose. No les quiero que se pongan en el plan de que, uy, otro corona, uy, esto viene. Pero algo así es lo que quieren plantearnos, ¿no? 6:14 minutos para que escuchen ustedes.
1: Y estamos muy pendientes del virus que ha matado a 3 personas en un crucero de lujo que viajaba desde Argentina hasta el archipiélago canario, hasta nuestro país. La Organización Mundial de la Salud ya está investigando el origen de este brote de antivirus porque hay otros 3 pasajeros más contagiados. Se trata de una infección que transmiten algunos tipos de roedores. Se pueden imaginar la desesperación de las personas que van a bordo.
2: Hace unos minutos, Jake Rosmarin, influencer de viajes, lloraba desde su camarote del MV Ondius.
3: No somos un titular, no somos solo una historia, somos personas con vidas, con familias que nos esperan en casa.
2: Su tono era bien diferente hace 3 semanas. Cuando se embarcó en este crucero polar para un viaje que calificaba de épico. Feliz hacia las islas más remotas del mundo, de Argentina a Canarias, pasando por la Antártida, con 150 compañeros de viaje. Día a día, Jake ha ido narrando su viaje, avistando animales como orcas o pájaros en peligro de extinción, hasta que el buque se detuvo antes de llegar a Cabo Verde. 3 pasajeros han fallecido, un cuarto está en la UCI de un hospital surafricano. Además, hay 2 miembros de la tripulación contagiados que precisan asistencia médica urgente. El hantavirus se transmite por saliva, orina o heces de ratones y en América se estudian ya casos de transmisión entre personas.
4: Un sitio cerrado, la posibilidad de transmisión persona a persona aumenta.
2: Estos virus provocan un síndrome pulmonar o una fiebre hemorrágica con afectación renal muy grave. Fue esta la causa de la muerte de la mujer del actor Gene Hackman debido a la insalubridad de su domicilio.
0: Eso fue un adelanto de lo que está pasando. El siguiente video les voy a mencionar. Primero voy a hablar sobre el antivirus, que la OMS ha elevado a 7 los afectados ya por el posible brote del antivirus en este disque crucero, ¿no? Que en realidad no es un crucero, sino es un buque crucero, pongámosle así, porque no es tan grande como un crucero, ¿no? Este buque crucero, pongámosle así en el punto, que ya se ha empezado a investigar, ya lo está metiendo la OMS. Implica bastante porque nadie quiere recogerlo, ¿no? Nadie quiere recepcionarlo y poder, pues, poner a estos personajes, digamos que están súper infectados con el antivirus. Y pues, este antivirus supuestamente se contagia por estar oliendo excretas de ratas y todo eso, ¿no?
5: Por lugares insalubres.
0: Por lugares insalubres, así como para encontrarnos nuestros amigos de...
5: En los chifas
0: y todos los restaurantes y todo eso.
5: Excretas de roedores.
0: O sea, nosotros ya estaríamos muertos hace tiempo, ¿no? Sí, claro. Sabemos eso desde hace tiempo. Las excretas, los olores, las orinas de las ratas de porquería. Y vamos, hemos olido cuando hemos entrado a un cuarto antiguo, un cuarto viejo. Nosotros los latinoamericanos, sí. Hablando específicamente, hemos llegado a oler de repente un poco de esto. Así es que esto no nos alarma mucho, o no nos debiera alarmar mucho, ¿no? Los que hemos podido llegar a ver a una ratita y todo eso. Y hemos visto, pues. Pero estas víctimas, el día de hoy, que se han confirmado 8 casos y 7 u 8 casos, entre confirmaciones y sospechas, lamentablemente han fallecido ya 3. Entre estos casos, ¿por qué hablan de saliva? Porque si uno está infectado, una persona, digamos que haya estado infectada, le pasa la saliva al otro, que es lo que ha pasado con el señor y la señora.
5: Intercambio de fluidos.
0: Claro, es lo que ha pasado con los primeros muertos, que son 2 esposos. Uno que falleció, el esposo número 1, pongámosle el esposo, y la esposa en el muerto número 2. Y en el muerto número 3 no sabemos, eso cabe mucha duda, porque podría haber sido pareja también del otro.
5: Podría ser, claro.
0: O quién sabe, ¿no? Pero estamos especulando, pero este tema verdaderamente en este buque que estuvo fondeado frente a las costas del Cabo Verde, paseando, dando, ¿saben cuánto estaba para que se den cuenta?

0: Nada más, ¿cuánto cuesta esta clase de
1: cruceros?
0: Crucero buque, pues no es un crucero, porque crucero es muy diferente. Este buque tiene algo especializado para poder ingresar precisamente y ver los animalitos, hacer
1: en
0: sus
1: la
0: paradas.
1: Antártida, básicamente.
0: Sí. ¿Y cuánto cuesta? Cuesta $10,000, o sea, no es barato tampoco, ¿eh? Por el tanto tiempo que están
1: por
0: llevando
1: persona,
0: dentro.
1: Claro.
0: Claro, por persona, llevando hasta las supuestas Islas Canarias. Pero tras una petición de la OMS y la Unión Europea específicamente, el gobierno de España ha aceptado ya recibir, esta es una noticia nueva, al barco en el puerto de Santa Cruz de Tenerife, específicamente en Canarias, que se espera que llegue en las próximas horas bajo un estricto protocolo de seguridad. ¿Qué es lo que nos preocupa, dicen los del OMS, la Organización Mundial de la Salud? ¿Ya qué es lo que les preocupa? Estos muchachos que siempre paran velando por nosotros, nos paran diciendo las cosas que tienen que ser, los medicamentos que debemos tomar en cada
1: enfermedad.
0: Ellos mismos nos han hecho la misma pandemia y ahora vamos a seguir atracando con estos temas. Pero bueno, lo más delicado de este caso especialmente es que la Organización Mundial de la Salud está investigando una posible transmisión de persona a persona, algo que es extremadamente raro en el antivirus, que normalmente se transmite por excremento de ratones. O sea, ya nosotros estaríamos infectados hace años, ¿no?
1: Claro, pero lo que a mí me llama mucho la atención es el hecho de que se supone que es un crucero buque, como bien mencionas, que cuesta
0: mucho.
1: Caro, cuesta $10,000 por persona, y me vas a decir que este buque no tiene las condiciones sanitarias correspondientes, están llenos de ratas.
0: Claro, tengo justamente acá un blog de los de OMS en inglés, donde especifica que el buque no tenía ni una bendita rata, señores, ni una bendita rata. O sea, el contagio no ha sido dentro del buque, ha sido fuera del buque, en alguna de las tantas bajadas que tienen en cualquiera de las islas, ¿no? Que han podido contagiarse. O de lo contrario, entre los dos personajes que han ingresado al buque, en el momento de, pongámosle, digamos, nos hemos ido hasta
1: de alguna parada.
0: En alguna de las paradas donde han ingresado dos nuevos personajes que puede haber estado, ¿no? Por otro lado, los síntomas empiezan como una gripe fuerte, así como tienes ahorita acá tú, más o menos, con dolor muscular.
1: Dolor muscular, sí.
0: Náuseas. Pero puede progresar rápidamente a un síndrome pulmonar grave. Ya, esto es donde los pulmones se llenan específicamente de líquido y ¡plac!, te empiezan a sangrar, ¿no? Sin cura específica hasta este instante, no hay una vacuna porque obviamente pues no hay, porque primero se presenta como gripe nada más, y si lo puedes pasar, tu cuerpo está estable, pasa normal, pues no. No hay una vacuna ni un tratamiento antivirus, señoras y señores, para este súper
1: antivirus.
0: ¡Qué bárbaro! ¿Ya? Y luego los médicos solo pueden dar soporte hospitalario como ventilación mecánica, o sea, te van a entubar para ayudar al cuerpo a combatir la infección. Si pasas este entubado, ya, pues obviamente ya estás pila, ¿no? La OMS insiste en que, aunque es un evento serio, el riesgo para la población general sigue siendo bajo todavía, ya que el brote está contenido dentro de la embarcación. Oye, milagro que haga algo la OMS.
1: Es que, ¿sabes qué pasa también aquí? Como ellos están encerrados, obviamente el brote es mucho mayor, pues, ¿no? Porque no hay lugares más ventilados. O sea, si bien es cierto, claro, pueden subir y arriba, ¿no? Pero como están en un buque nada más y hay un montón de gente, obviamente que esto se esparce con mayor...
0: Todos son 133 tripulantes.
1: 127, o sea, creo. Todo, 49 sí, personas.
0: Con todos los...
1: Entre pasajeros
0: y tripulantes y todo. No son muchas personas, pero la gran mayoría está metida y...
1: Claro, pues, porque están aislados.
0: En
1: pues,
0: sus camarotes.
1: En medio del mar y
0: claro,
1: todo.
0: En el barco se someterá específicamente a desinfección total y una investigación epidemiológica profunda, específicamente, una vez que atraque específicamente el Tenerife, que es el que se llama, ¿no? Imagínate, Catú. Por otro lado, para que ustedes no se pongan nerviosos, justamente he agarrado de uno de los médicos más influyentes en las redes sociales una cortita para que ustedes puedan escuchar y no se puedan alarmar tanto como lo están haciendo en las redes sociales.
2: ¿Nueva alarma mundial? ¿O podemos estar tranquilos? Sí, hablo del antivirus en el crucero. Quédate, que te cuento qué es este virus, qué provoca y cómo se transmite. Y por último, te cuento qué creo que ha pasado en el crucero y si nos tenemos que preocupar. Soy David Callejo, médico y divulgador científico. Sígueme que es gratis y vas a cuidar más tu salud. El antivirus es un virus que conocemos hace tiempo. Lo que pasa es que es más frecuente en América, en el norte de Europa y en Asia. Al principio, este virus causa lo que tantos otros virus, un catarro con diarrea que dura unos 3-6 días. Pero después, en algunos pacientes se afectan gravemente los vasos sanguíneos, en especial los del pulmón, el corazón y los riñones. Se va a producir fallo de estos órganos y por eso la mortalidad es muy alta. Oscila entre el 20 y el 35%. Además, no tenemos tratamiento específico para este virus. Así que el tratamiento es ir resolviendo las cosas que le van pasando al paciente. Tranquilidad, que esto pasa con muchos virus. ¿Y cómo nos podemos contagiar? Pues de dos formas. Uno, contacto con excrementos, orina o saliva de roedores. Lo normal es que estas secreciones estén resecas y las inhalemos, aunque los roedores también podrían contagiarnos contaminando comida o mordiéndonos. Y dos, contagio persona a persona. Esto es mucho más raro y de hecho solo se ha demostrado en una cepa de este virus que se conoce como cepa Andes y que está en Chile y en Argentina. ¿Sí? ¿De dónde salió este barco? El contagio entre personas es por contacto estrecho con la saliva o con las secreciones respiratorias. ¿Y entonces qué ha pasado en este crucero? Pues hay dos opciones. Opción 1, que sea una de las muchas cepas de antivirus que no se contagia entre humanos. En este caso, todos los infectados han tenido que estar en algún lugar con roedores, en alguna excursión o en el barco, y todos se contagiaron allí. Esta opción sería la más fácil de controlar, pero también parece la menos probable. Y opción 2, que sea una cepa que se contagia entre personas. En este caso, alguien se habría contagiado y se lo está transmitiendo a los demás en el barco. Esta es una opción claramente peor, pero también más probable. Sin embargo, debería ser fácil controlar este brote, ya que las personas afectadas ya están aisladas en un crucero. Ojo que tampoco podemos abandonar a estas personas. Hay formas seguras de darles asistencia sanitaria. Entiendo que estas noticias den miedo, pero de momento, tranquilidad. Es un virus que conocemos y, sobre todo, no es un virus que dé brotes a nivel poblacional como la gripe. Y ahora, reenvía este vídeo para que todos sepamos qué es el antivirus y estemos más informados y tranquilos.
0: ¿Ves? ¿Escuchaste, tía?
1: Así es.
0: ¿Os has escuchado, tía? ¿Os has escuchado que ha estado normal todo?
1: La serie. Sobre todo que es un virus que ya, que ya tiene tiempo, pues, ¿no? O sea que...
0: Buen tiempo para nosotros porque es de los Andes, tía. Así es, nos paran metiendo porque somos cacones.
1: Que no es un virus
0: nos
1: nuevo.
0: Nos comemos la comida toda.
1: Pero sí es peligroso y de rápida evolución, dice. Pero lo que explica esto también son que a raíz de todo esto, que claro, como ya no es un virus nuevo, sino que es catalogado de alguna manera tipo peligroso y de rápida evolución, estas medidas que han adoptado pues están siendo extremas. Y qué bueno, como tú has mencionado, que ya van a desembarcar en una isla de España.
0: Sí, sí, sí.
1: Entonces está perfecto, ¿no? Porque primero es que se ha generado todo este miedo sanitario global, porque después de lo que hemos vivido tanto con otras pandemias anteriores, como en este caso el coronavirus, cualquier brote en espacios cerrados, como un crucero, pues obviamente ha generado una alarma de manera inmediata. Y con razón, ¿no? Porque son lugares donde el contagio puede expandirse de manera rápida, y más aún porque están en medio del mar. Entonces no hay mucha accesibilidad en este caso, y se ha generado pues demasiadas alertas, ¿no?
0: Así es, tía. Y ahora, pues, algo parecido a lo que ha pasado, lo pasamos diario acá, ¿no? A cada rato lo pasamos en las multas ya conocidas por lo tener específicamente ahora el Chifa, con más de 5.500 soles por insalubridad. La insalubridad que pasa, por eso es que nos han puesto como nosotros, de los Andes. Ya así nos han puesto. En un operativo inoperado ha realizado en el centro de nuestra linda ciudad la Municipalidad Provincial de Huancayo. Esta no es una publicidad, ¿eh? Es lo que trabajan, que son los únicos que trabajan, ¿no? Que al menos se ve que trabajan también. Por eso, la Municipalidad Provincial, a través de la Unidad de Bromatología de la Gerencia de Servicios Públicos, intervino nada más y nada menos que el Chifa Chichilón Buena Cosecha, ubicado en la calle Real 538. Durante la inspección, señoras y señores, minuciosidad, el personal municipal detectó la presencia de pongamos la cita terroríficamente. Antivirus. Antivirus, ya se van a contagiar con las excretas de roedores en el almacén de los productos y de las congeladoras. Y lo cual, bueno, va a llegar a ser un grave riesgo, y debiera ser un grave riesgo para nuestra salud pública, ¿no? Ya peor que se ha metido esta situación de que nos podemos contagiar con las heces de las ratas y encima con la piche. Antes no nos contagiamos, pero ahora sí, señores, porque ha salido una nueva cepa donde ha evolucionado todo esto. Pero en realidad, pues nosotros, cuando hay ratones y más en los chifas, desdice todo. Nos vamos a la sótano, señores. Y hay que, donde debieran estos señores ser más, ¿cómo le podemos decir? Más limpieza, más pulcridad, poner todo actualizado. Se buscan y se meten y en un restaurante. Bueno, puedo entender, pues, por ser chifa, ¿no? Como dicen, carne lata, ¿no? Ya, lata la mamá del pelicote, esa misma. Por eso es que estamos así, con un chifa conocido como Buena Cosecha.
1: Encima, Buena Cosecha. Buena, ¿qué han cosechado? Ratas, excretas de roedores.
0: Excretas de roedores en gran cantidad, señores, donde se ven las imágenes acá que Luchito lo está programando. Definitivamente un montón de...
1: No, un montón de excretas, ¿verdad? Claro, que estaban en el montón. Piso, en el almacén.
0: ¿Eso qué significa? ¿Que la rata habrá pasado buena vida? O de repente sigue todavía escondida, ¿no? Sigue escondida ahí, ¿no? Ese es el punto. Ahora vemos las excretas, que son regularmente grandes, no son pequeñas. Entonces debe ser una rataza, pues, ¿no? Así, al igual que
1: o paran... O quizás hay una colonia ahí de ratas.
0: De repente, ¿no? ¿Quién sabe? De repente están, al igual que en el gobierno regional, todas infectadas, todas metidas sobre otras, tratando de que arreglen bien su puesto, ¿no? Puede ser, quién sabe. Al mismo estilo el gobierno regional o al mismo estilo el municipio, ¿no? Parecido. Pero cuando comemos, lo bueno es que allá no comemos. Lo bueno es que nos quitan la comida, es otra cosa. Pero en los restaurantes comemos, mis hermanos. Y no es posible que en este chifa, ¿ya? Que ya nunca vas a ir, Catú, nuevamente.
1: No.
0: Buena Cosecha, que de buena no tiene nada, pues, señores. Así es que desintegrado, ponerle X. ¡Pah! Para no volver a ir nunca jamás en pleno centro de Huancayo. Estaba en la cuadra número 5, bueno, está en la cuadra número 538. Limpiarán, arreglarán, pondrán. Chito, tú que paras comiendo puro...
1: Chifa.
0: Chifa o cuy. Ya no va.
1: Ya no, desde ahora ya no va a comer.
0: Desde ahora ya no, ahora se va a meter. Vamos a la tanda comercial 6:31.
1: Vamos a la tanda, vamos a la tanda.
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0: 6:38 de la mañana, estimados TV oyentes. Continuamos con el desarrollo de la información y a esta hora vamos rápidamente con nuestra colega Ivette Espíritu, quien nos va a hablar de los riesgos ambientales en el relleno sanitario de Tiranapampa de la Municipalidad Provincial de Huancayo. Buenos días, Ivette, te escuchamos.
1: Muy buenos días, gracias por el paso de información para Radio Rumbo, la radio que se ve rumbo a noticias por los 91.1 FM. Vamos con el relleno sanitario de Tiranapampa, a cargo de la Municipalidad Provincial de Huancayo, donde se han identificado riesgos ambientales que requieren atención inmediata por parte de la municipalidad en este relleno sanitario, que por cierto recibe alrededor de 130 toneladas diarias de residuos sólidos. El OEFA, Organismo de Evaluación y Fiscalización Ambiental, entidad adscrita al Ministerio de Ambiente, ha verificado el funcionamiento del relleno sanitario de Tiranapampa, ubicado en el distrito de Zapayanga, donde se identificó diversas deficiencias operativas que podrían generar riesgos ambientales. Durante la verificación, ECA Tunico, especialistas del OEFA, evaluaron operaciones clave como el esparcido, cobertura y compactación de residuos, así como el manejo de lixiviados y gases. Como resultado, detectaron la ampliación de una celda con áreas sin impermeabilizar, lo que permite el contacto directo de los residuos con el suelo y la presencia de lixiviados. Asimismo, se constató que una de las pozas de lixiviados se encuentra al límite de su capacidad y sin diques de contención adecuados, lo que podría provocar incluso que se esparza y que llegue hasta zonas aledañas. También se han identificado fallas en el sistema de drenaje de gases, lo que incrementa la emisión de olores y el riesgo de incendios. Otro hallazgo relevante fue la operación de una nueva poza y una celda de disposición no contempladas en el instrumento de gestión ambiental. Ante esta situación, el OEFA ha recomendado a la Municipalidad de Huancayo adoptar medidas urgentes, como mejorar la cobertura diaria de residuos, reparar el sistema de conducción de lixiviados y actualizar también su sistema. El enfoque de la intervención es preventivo y lo que se busca es implementar acciones oportunas para reducir riesgos ambientales. La información que se tiene para Radio Rumbo, la radio que se ve. Adelante.
2: Ok, muchas gracias, Espíritu. Ya estamos aquí con toda la gente. Y bueno, vamos a recordar lo que ha pasado días atrás. El accidente, me dice si ya lo tienes, que obviamente se ha hecho en investigaciones. Un Mercedes-Benz en la ciudad de Trujillo. ¿Por qué les comento? Porque algo parecido ha pasado ahora último, ¿ya? Pero lo que ha pasado es que este Mercedes-Benz estaba en la calle, tranquilamente, y el Sereno, pongámosle así, pon la imagen para que puedan ver los muchachos, la gente, en Radio Rumbo Huancayo, Radio Rumbo Perú, Radio Rumbo 91.1 FM en las redes sociales o radiorumbo.com.pe. Ahí ves que está acercándose la camioneta y bueno, se estrella de frente, se estrella contra la casilla del pobre señor que está ahí, ¿no? Que se ha identificado como el vigilante Juan Martínez Torres, de 54 años. Esta señora que verdaderamente se mete y se empotra contra el pobre señor y lo destroza al pobre señor, pues bueno, pues le ha dicho a la policía, específicamente sucede eso, el jefe de la región de la Policía de la Libertad, el general de la policía Ricardo Espinosa Cuestas, se ha pronunciado sobre lo cuestionado de la acta de la intervención policial el 3 de mayo, ¿ya?, donde se consigna que el vigilante Juan Martínez Torres, 54 años, que prestaba servicios en las afueras de un inmueble en la urbanización El Golf y fue impactado por una camioneta conducida por Marixa Polet Alfaro Serna, presentaba como diagnóstico policontuso por caída de altura. Así le han puesto, señores. Ahí pueden ver ustedes en la imagen, en el reporte policial, donde está escrito, lo han puesto así, señores. Imagínense cómo está esto. Lo han puesto como, presenta como diagnóstico policontuso por caída de altura. No habla nada del choque que ha proporcionado esta señora Marixa, ¿no? Espinosa Cuestas sostuvo desde su punto de vista que los policías actuaron con falta de profesionalismo. El comisario de Buenos Aires, específicamente, que presenta este verificado diagnóstico real de la víctima, es prácticamente un accidente. Es un accidente, señores.
0: Y de tránsito.
2: Y todavía tienen la imagen, todavía la hemos sacado en las redes sociales. La investigación está en órgano de control, específicamente contra el policía y los policías involucrados. ¿Qué les habrán roto la mano estos señores? Pero es un accidente donde en imágenes vemos en el acta de la intervención policial 581, vemos en la parte de abajo, dice claramente, señores, dice policontuso por caída de altura. O sea, no ha pasado nada.
0: ¿Qué altura ha caído?
2: Una herida ¿qué dice acá? ¿Verdad, Caricia? Herida inguinal, dice, pues, ¿no? Dice, quedando en observación en el tópico de cirugía. ¿Qué tales hijos de su madre? De tal manera que se pone en conocimiento a la persona de Marixa Polet. ¿Qué tales hijos de su madre? Ahí justo vemos, y está subrayado con amarillo para los que quieran ver, dice, pues, eso. ¿Y es verdad eso? No, señores, no es verdad. Ahora, ¿qué hacen con esos policías? Siguen, pues, apoyando y ayudando. Lo único que han dicho, lo vamos a cambiar de lugar. Nada más, no lo sacan de la policía.
0: Así es, este caso evidentemente ha generado mucho cuestionamiento porque el hecho principal ha sido un atropello, como hemos visto en imágenes a través de nuestra página de Facebook, Radio Rumbo Huancayo. Y es aquí donde el jefe policial ha anunciado que el efectivo responsable será rotado e investigado. Pero ¿por qué va a ser rotado e investigado si esto ya es como una negligencia? Si estamos viendo, si hay evidencia, si hay cámaras en la cual se ve cómo es que el señor de seguridad está afuera y esta señorita se le viene de frente a embestirlo, obviamente que esto es un accidente de tránsito. Y la conductora del vehículo, pues, ha sido detenida y está en manos de la fiscalía. Y el vigilante, lastimosamente, presenta lesiones en la cabeza, en el tórax, en las extremidades y la columna, y su estado sigue siendo delicado. Entonces, ¿cómo puede decir que esto ha sido un policontuso por caída de altura? ¿De qué altura se ha caído este señor?
2: En ningún momento.
0: Si ha estado muy bien con los pies en la tierra y esta señorita fue... lo embistió de frente.
2: Sí, y lo peor aún, que han liberado a esta conductora que atropelló a vigilante que permanece en cuidados intensivos. Ese vigilante estaba sentado tranquilamente, señoras y señores, dentro de la pared, y esta señora se metió y se empotró contra pobre. Nuevamente, pues, la pelea de los pitucos contra los pobres, ¿no?
0: Uh-huh.
2: Lastimosamente, la señora Marixa Polet Alfaro Serna está en libertad. ¿Ya? Nada más. No hay nada. La Fiscalía de Comparecencia con Restricción para la Investigación ha identificado que esta señora, ¿ya? Esta señora de 32 años, quien es investigada por el atropello, ahora sí, a un vigilante en la noche del último domingo en la zona residencial del Golf, ¿no? Difícil, difícil que vean esta situación. Esta de repente pueda pagarle al patita para que de repente pueda tener, ¿no? Pero
0: para que no la manden a prisión.
2: Pero ha sido una basura en este aspecto. El mismo pata lo decía, basura, desgraciada, algo así le decía en las grabaciones. Uh-huh. Se escucha parte de, ¿no?
0: Aparte con los gritos de dolor y todo esto, porque evidentemente ha sido fuerte.
2: Claro, son los gritos de desesperación. Mira, que el pobre...
0: Wow.
2: Y la gente, las señoras que estaban ahí con ella... bajan, lo miran nada más y no dice, mira, de frente va a ver.
0: Y ahí empiezan los gritos de...
2: ¿Y por qué pasa esto? ¿La señora estaba borracha de repente? Porque no es algo normal.
0: Podría ser, porque como vemos en imágenes, estaba a una distancia relativamente...
2: Ahí tenía que haber parado
0: fuerte.
2: Para dar la vuelta, ¿no?
0: Exacto, pero se fue de frente. Quizás, bueno. ¿No? Ahí no vamos a decir que ha fallado el freno o algo, porque es una distancia corta.
2: Lo que sí ahora me mandan la información es que de acuerdo con las diligencias, el dosaje etílico que se le practicó arrojó un resultado positivo, ¿ves? Ahora sí te digo, de 1.84 gramos de alcohol en la sangre. O sea, esta tía estaba zampada. Zampadaza.
0: No, y lo peor de todo es que indigna más aún que, a pesar de que ha atropellado, retrocede y gira como si nada, ni siquiera se ha parado, o sea, ni siquiera ha bajado a decirle, señor, ¿cómo
2: bajan
0: está?
2: Bajan los demás, es que acuérdate que está con su grado de etílico altísimo. La víctima han solicitado
0: tiene su mínimo de conciencia,
2: transparencia, ¿no?, en este proceso de investigación debido al delicado estado de salud en el cual se encuentra este vigilante, quien trabaja desde hace 2 años ya en esta zona. Pero esto es parte de lo que está pasando en Trujillo y lo que ha pasado ahora en Huancayo,
0: en el distrito de Chilca. Un postulante que acababa de rendir su examen de manejo ha protagonizado un accidente al salir del recinto del Ministerio de Transportes y Comunicaciones. ¿Qué ha ocurrido específicamente en este accidente? Es que el conductor terminó su prueba y al retirarse perdió el control del vehículo. Según los testigos, no habría frenado en ningún momento y el auto ha terminado arrollando a una persona que estaba en el exterior. Y como consecuencia, la víctima resultó herida de consideración y el hecho ha generado mucho pánico entre las personas presentes, ya que no pueden creer que esto haya sucedido y se investigan las circunstancias del accidente, ¿no? Pero sí, se supone que esta persona ha estado o acababa de rendir su examen de manejo. ¿Cómo es que sale de ahí?
2: Eso, mira, acá hay un detalle, ¿no? Se supone que ha dado su examen de manejo, dan dentro del...
0: Claro, lógico, del Ministerio de Transportes y Comunicaciones.
2: Del Ministerio de Transportes y Comunicaciones específicamente, dan dentro. Y él habrá sacado su carro, y en eso que está sacando la atropella, el desgraciado. Pero... O sea, y encima, seguro es capaz de tener licencia de conducir, ¿no? Capaz de que le aprueben la licencia de conducir.
0: Ya sería el colmo. Sería el colmo si le aprueban, porque al parecer, si es que yo estoy dando mi examen de manejo, tengo que salir con... Si es que es mi vehículo también, ¿no? Porque, ¿cómo puedes tener un vehículo si no tienes licencia de conducir?
2: Puedes manejar porque estás utilizando el que te
0: un vehículo
2: alquilando.
0: Prestado, alquilado. Claro, pero eso no es dentro del Ministerio de Transportes y Comunicaciones.
2: No, entras con ese vehículo. Para dar el examen, ingresas por la puerta, no principal, por una de las puertas. Ingresas con el vehículo y ahí.
0: Ya, y no estás como una persona. Ah, no, pues ya no es una persona porque estás tu examen.
2: Se supone que sabes manejar,
0: exacto,
2: pues, ¿no?
0: Exacto,
2: al menos sabes retroceder, al menos sabes parar,
0: al menos sabes
2: prender el
0: motor.
2: Poner
0: freno también, ¿no?
2: Claro, si no, por las puras estás andando. Y eso es lo que ha pasado con esta pobre muchacha, que es lo que ha pasado. Yo veo en imágenes que está el SAMU, ¿no?
0: Sí, ya. El SAMU.
2: Pero el SAMU está preparado para estas relaciones de no poder tocarlas, de levantarlas tranquilamente, despacio, o de no tocar las partes que no debieran hacer. O sea, ¿una preparación adecuada tendrán estos señores para poder movilizar a las personas? Discúlpenme, los del SAMU, discúlpenme. Yo sé que ustedes apoyan bastante, me han ayudado también a mí en algún momento cuando hemos estado en peligro, pero bueno... Este tema, señores, viene a colación de las personas que están alrededor, de que no estaban capacitadas los del SAMU para poder levantar a esta persona, que la han levantado de una manera, pues, un poco brutal, pongámosle así, ¿no? O por ya rápido, pam, una cosa así, por la aceleración del tiempo. Cuando yo veo en parte de las imágenes, que son 3 los señores que han bajado, ya, y han estado verificando cómo está el comportamiento, no veo lo que la gente alrededor explica, ¿no? Porque ya no veo más parte de la imagen, pero ellos dicen, los que estaban alrededor, que los del SAMU lo han movido a la chica muy fuerte, ¿no? Cuando normalmente debiera ser despacio en el atropello. Pero bueno, esto, chequete en el WhatsApp, por favor. Esto desdice bastante, ¿no? De lo que ha pasado ahora último con este personaje que, bueno, pues ha entrado a dar su examen. Y lo primero que se ha llevado, ni siquiera tiene licencia y ya se atropelló una.
0: Sí, imagínese. Y presuntamente habría atropellado a su propio instructor. Entonces, ¿cómo? ¿De qué estamos hablando? Esto ya es algo insólito, ¿no? Y hablando netamente del SAMU, si bien es cierto, el SAMU brinda este servicio de atención móvil de urgencias en Junín, al ser una institución que brinda esta atención médica de urgencias y emergencias de manera gratuita, pues se considera y se sabe que deben estar completamente preparados porque esa es su chamba, ¿no? Atender a emergencias y urgencias. Entonces, No sé si,
2: y si no
0: verdaderamente
2: saben, se deben capacitar.
0: Exacto, no, y que con, y creo que sí están en constante capacitación, pero veamos si es que es, como dices, ¿no? Si es que le han movido muy fuerte o alguna cosa, puede ser que sea un personal nuevo que recién esté en capacitación o no sé,
2: estos,
0: porque yo tengo entendido que sí se capacita.
2: Estos,
0: ¿no?,
2: hijos de su madre, específicamente los del Congreso, se han metido una ley ahorita última nomás, la ley del borracho, ¿ya? Una llamada, mal llamada, la ley del borrachito, que ha impulsado por el congresista Jorge Flores Ancachi, ¿ya? Sí, señores, eso ha pasado. Es una propuesta para permitir que los conductores inhabilitados por manejar ebrios recuperen su licencia.
0: ¿Qué te parece?
2: Hasta este instante, en este mes, en mayo, no se ha reportado su aprobación definitiva. Pero bueno, siendo un proyecto polémico que busca amnistía y descuentos en multas, oye, esto está bien huevo frito. Mire, si sabemos que personajes de la farándula peruana, huancaína, personajes igual que esta impresentable que hemos hablado ahorita, que han estado borrachos, tienen y siguen teniendo su licencia de conducir, ya imagínate, pues, ya si sale esta ley, ¿no? Cuando no, la Policía Nacional del Perú debiera quitarles la licencia de conducir, pero sin embargo, en vez de quitárselas, se las canjea, ¿ya? ¿O me van a decir que no? O te digo cuatro nombres, porque ahora ya son cuatro los que sé, antes eran dos nomás, ahora son cuatro los que sé. ¿De cuáles cuatro personajes te puedo le mencionar para que estos personajes de la Policía Nacional del Perú, que debía de haberles quitado la licencia de conducir, no se las quitó? Porque hubo un Villegas de parte, pues, ¿no? Tres lucas, cuatro lucas en el tercer piso. ¡Ajá! ¡Eje! ¡Eje! Ya vas a caer, Nico. Sí, pero no creo que caiga, porque yo no, cuando me doy mi chupeta, no voy con mi carro. Tengo amigos taxistas que me pueden llevar. Pues, para eso tengo a Luchito ahí también, me viene con su chachicar.
0: Con su trolebus.
2: Y me recoge. Para eso tengo a mi amiga Catú, que viene con su peritotón.
0: Con trolebus, Diego.
2: Y tranquilo, prefiero quedarme solo. Ese es el punto, señoras y señores. ¿Cómo es posible que en este objeto de estas personas, de específicamente del congreso de porquería que nos sigue no representando para nada, quieran sacar la ley del borrachito, imbéciles de porquería, que permite que los conductores con licencia suspendida o cancelada por conducir en estado de ebriedad, faltas graves, muy graves, recuperen su documento? Se supone que la ley es 3 años, mi hermano, mínimo, porque te tienes que someter al hecho de que la fregaste, pe, manejaste borracho y te tienen que suspender la licencia. Y con roche tienes que volver a sacar tu licencia, pe, ¿no? Debiera ser así, pero lastimosamente en Huancayo, yo supongo en parte de todo el Perú también sucede lo mismo, ¿no? Se canjea, sí, se canjea. Pagar multas con descuentos de hasta el 80% y realizar un curso de reeducación vial antes del 31 de diciembre. Esos son parte de los requisitos. Sí, está bien huevo frito. Luego, el alcance. La iniciativa excluye casos donde hayan ocurrido muertes, aplicándose solo en aquellos con daños materiales o sanciones administrativas. Este pata está haciendo su ley para él solo, ¿no?
0: ¿No?
2: Debe
0: claro
2: ser, por tanta chupeta que debe tener y manejar con el carro así, ¿no? Las críticas. Las propuestas ha generado rechazo por considerarse un incentivo a la impunidad vial y una amenaza a la seguridad pública, a intentar perdonar conductas a reincidentes. Señores, un personaje que maneja en estado de ebriedad es como si fuese un pata con un arma y que están dando
0: que está
2: en las
0: en
2: calles.
0: Uh-huh.
2: Están dando en las calles. Es igual, muy parecido, sí. No, que yo tengo conciencia. No, papá, porque si un pata te empieza a hacer la carrera, o si un pata te dice, oye, desgraciado, maldito, te bajas y lo pegas. Igual, así estés borracho, ¿ya? Peor aún si llevas personas dentro de esto, ¿no? Peor aún. Cuando tú manejas borracho, mi hermano, mi amiga también, porque no puedo negar que las chicas ahora también manejan borracho, sino el último caso, ¿no? De Trujillo.
0: Claro, claro.
2: Pero piensen que pueden ser, que mínimo, si estás manejando borracho, te van a caer unos 5,000 soles, te van a quitar de tu billete. Bueno, los que tienen plata dirán, ah, normal,
0: como la
2: 5,000 soles.
0: No hay problema. Es una propina.
2: Una propina que le va a dar a mis amigos los tombos. Eso es lo que pasa, ¿ya? En el tercer piso. Sí, pues, ahí solucionan todo el tema. Dicho y hecho por los personajes que han tenido problema con la Policía Nacional del Perú, que se han metido en el dosaje etílico, que lo han sacado, que han pagado su multa, pero sin embargo todavía tienen licencia de conducir. Imagínense, tienen todavía su licencia de conducir para poder hacer todo este problema. ¿Cómo es posible este tema? Lo voy a hablar con Decopi, lo voy a hablar con Sucame y todo eso para ver cómo es posible este tema. ¿Cómo es posible que se pueda verdaderamente dejar libre a los personajes que están manejando borrachos y tienen problemas?
0: No, y sobre todo que ni siquiera les quitan la licencia de conducir. Ese es otro tema.
2: Es que como no hay atropellos, ¿son falta grave? No. La licencia de conducir solamente dice desde que estás manejando en estado de ebriedad. No dice todavía, imagínate, si ya chocas, pues, ¿no?
0: No, ya, y atropellas a alguien y se muere.
2: Atropellas a alguien. Como pasan con algunos impresentables que van hasta la ciudad capital, que están en medio picarones, y manejan y llevan gente hasta la ciudad capital. ¿Se pueden imaginar esto? Y es aún. Es más, saben nuestros amigos que siempre pasan y salen y van hacia la ciudad capital ida y vuelta, quiénes son los personajes que manejan hasta las patas, que son los que han tenido varios ya choques, ¿ya? Pero sin embargo no lo dicen, pero sin embargo no lo comentan, pero sin embargo no le dan strike de ese señor, este tiene, no puede manejar porque ya ha chocado 3 veces, pues, o tiene un presunto casi choque, ¿no? O es tan salado que lo chocan a él, no creo, bien difícil, ¿no? En fin.
0: Bien difícil.
2: Pero 7 bueno. De la mañana.
0: Nos vamos a una breve tanda comercial y regresamos con más. Nos vamos.
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1: 7:08 de la mañana, estimados TV oyentes. Iniciamos así la segunda hora informativa con los titulares. Canasta básica sube en nuestro país. Un hogar necesita 1.848 soles al mes para no ser pobre, según el INEI. Vulnerabilidad. El costo de la canasta básica sube a 462 soles por persona, es decir, 1.848 soles por hogar, mientras 8.8 millones no logran cubrirla y la población aún afecta el 25.7% de la población.
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1: Graves deficiencias en relleno sanitario de Tiranapampa generan riesgo ambiental. La OEFA advierte fallas en el manejo de residuos lixiviados y gases que podrían afectar el entorno.
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1: 7:09 de la mañana, la Contraloría alerta abandono de obra millonaria en Río Tambo. La infraestructura municipal, valorizada en más de 17 millones de soles, presenta deficiencias, falta de mantenimiento y riesgo de perjuicio al Estado.
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1: Cae banda de abigeos tras persecución en el distrito de Acoya, barrio Villaguaycha, en Jauja. Tres presuntos sujetos fueron capturados cuando huían con 5 ovinos robados. Pobladores intentaron lincharlos y quemar su vehículo. Y los detenidos tienen antecedentes y hasta estuvieron en prisión.
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1: 7:10 de la mañana y tú estás en Rumbo Noticias. Juntas vecinales exigen obras y denuncian abandono en Huancayo. Tras la juramentación de la Junta Vecinal de Torre Torre, liderada por Esperanza, se completó la conformación de las 26 juntas vecinales en Huancayo. Sin embargo, los dirigentes aprovecharon el espacio para cuestionar la gestión municipal y exigir atención urgente a sus demandas.
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1: Nuevamente clausuran discotecas Seven y sellan sus accesos por incumplir normas de seguridad. Durante la inspección, se detectó que el establecimiento había realizado modificaciones que no cumplían con la disposición vigente, poniendo en riesgo a los asistentes.
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1: 7:11 de la mañana, postulante de prueba de manejo pierde el control de su vehículo y atropella a una persona. El hecho ocurrió al salir del recinto de la Dirección de Transportes y Comunicaciones, ubicada en el distrito de Chilca. Los testigos señalaron que el conductor habría avanzado sin frenar, provocando el accidente, y la víctima resultó herida, y el hecho generó alarma entre los presentes.
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1: 7:11 de la mañana, nuestro rumbo fono para denuncias y opiniones. Llámanos al 064-62-91-94 o al 064-21-95-95 o al WhatsApp al 954-43-19-62.
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1: Sujeto es intervenido tras intento de robo con arma de juguete en una bodega en el barrio de Azapampa. Según el testimonio del propietario, el sujeto lo amenazó con un arma para intentar huir sin pagar, pero fue reducido tras una rápida reacción del comerciante y el apoyo de los vecinos.
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1: Fiscalía pide ampliación de detención contra atleta olímpico por el caso de tocamientos contra una menor en Huancayo. El Ministerio Público viene elaborando un pedido de prisión preventiva por el presunto delito de contra la libertad sexual en la modalidad de tocamientos.
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1: 7:12 de la mañana, capturan a sujeto acusado de abusar de adolescente. Un hombre de 40 años de edad fue detenido por la Policía Nacional en el distrito de Sauce, en la provincia de Jauja, tras ser acusado de un grave delito contra la libertad sexual en agravio de una menor de 12 años.
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1: 7:13 de la mañana, y cuando toquen tu puerta y te pregunten qué radio escuchas, responde fuerte y claro: yo escucho Radio Rumbo y Rumbo Noticias en el Tambo, Chupaca, Chilca y Huancayo. 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

0: lograron la desarticulación de la presunta banda delincuencial denominada Los Colochos de Guajira, integrada por Leider de 27 años de edad, Jimmy de 31 años de edad, Marcos de 29 años de edad y un menor de edad. Estas personas, haciéndose pasar como falsos mecánicos, habrían realizado el cambio de aceite de dos vehículos para realizar el cobro bajo amenazas. Por este hecho, serán investigados por encontrarse inmersos en la presunta comisión del delito contra el patrimonio en la modalidad de estafa, los mismos que fueron trasladados a la dependencia policial para continuar con las diligencias correspondientes de acuerdo a ley. Continuando con la información, efectivos policiales del Escuadrón Verde Grupo Terna lograron la desarticulación de la presunta banda delincuencial denominada Los Babies del Fierro, integrado por Víctor de 27 años de edad y Soledad de 24 años de edad. Estas personas habrían sustraído productos de consumo humano valorizado en 330 soles aproximadamente. Por este hecho, fueron detenidos por encontrarse inmersos en la presunta comisión del delito contra el patrimonio en la modalidad de hurto, informó Yoshika Elena Pacheco Rivera desde la Unidad de Comunicación e Imagen de la Región Policial Junín. Adelante, estudios.
1: 7:16 en Radio Rumbo, la radio que se ve bien, los 91.1, y en Rumbo Noticias. Vamos así de rápido con el reporte del tránsito.
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3: Amigo conductor, a esta hora de la mañana se reporta tráfico lento y cargado por momentos, con paradas intermitentes en la avenida Ferrocarril desde la avenida Huancavelica hasta la avenida Giraldes, y en la misma avenida Ferrocarril desde prolongación Cusco hasta la avenida Mariátegui. El tránsito se presenta lento, con paradas y avance pausado, y en la avenida Huancavelica desde Girón Ayacucho hasta la avenida Breña se registra tráfico cargado, especialmente a esta hora punta. Recomendaciones para nuestros amigos conductores: conduzca con paciencia, evite de maniobras bruscas, anticipe sus tiempos de viaje y, si puede, utilice vías alternas, respeta las señales de tránsito y los cruces peatonales, mantenga la calma para evitar incidentes y congestión mayor. 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
1: Así es, rapidísimo, ya nos vamos, ya estamos con Ivette Espíritu en la línea telefónica, me confirma producción, por favor. Ya estamos en la línea, 7:16 para darle el pase, y bueno, hoy nos va a ampliar una noticia importante que tenemos desde La Merced. Adelante, Ivette.
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4: Gracias por el pase, Nico Bernal. Información para Radio Rumbo, la radio que se ve, y Rumbo Noticias, por los 91.1 FM. Vamos inmediatamente a tener bastante cuidado al lugar a donde vamos a revisarnos, chequearnos, hacer un chequeo general, y no solo ello, sino también una cirugía. Y es que la denominación de clínica muchas veces nos puede hacer confundir, y por pagar por un servicio por el cual se supone tiene que ser de calidad, podría ser fatal si es que antes no revisamos si tiene la licencia de funcionamiento y todas las garantías del caso. Y es que el ser denominado como clínica no siempre puede ser sinónimo de garantía. La municipalidad de Huancayo, después de haber recibido una denuncia tras el fallecimiento de una ciudadana de 40 años por una presunta cirugía clandestina, ha encendido las alarmas y ha generado así la intervención, y con ello incluso la clausura. Estamos hablando de la clínica especializada La Merced, por lo menos con nombre de clínica, ubicada en el Jirón Los Sauces, número 480, Alto La Merced. Tras recibir una grave denuncia ciudadana sobre el deceso de una mujer de 40 años, identificada como Elvia Palomino Romero, la municipalidad fue a realizar una intervención en el cumplimiento de las normas de salud y seguridad. Culminó con la clausura preliminar por 30 días a cargo de la Oficina de Ejecución Coactiva. Y en medio de ello, durante la diligencia, a través del gerente de promoción económica, el abogado René Lazo, fue quien detalló la intervención, que respondía a políticas de fiscalización estrictas dispuestas por la gestión actual. Al momento de la fiscalización, el personal municipal detectó que el centro médico operaba de manera irregular. El establecimiento no contaba con la licencia de funcionamiento respectiva, operando en la informalidad desde hace aproximadamente 5 meses. Además, se constató que el certificado de inspección técnica de seguridad en edificaciones se encontraba aún en trámite y con observaciones pendientes por levantar, lo que representaba un riesgo latente para los pacientes. El funcionario precisó que, conforme a los procedimientos administrativos de la municipalidad, se procedió a clausurar de manera preventiva por alrededor de 30 días. Para asegurar que el establecimiento no siga operando al margen de la ley. A su vez, se ha exhortado a los propietarios de establecimientos de salud a formalizar

0: su situación y cumplir con los estándares de seguridad exigidos, y que en medio de los estándares se exige también que se pueda contar con el equipo necesario para realizar cualquier tipo de intervención quirúrgica, y más aún si estamos hablando de una intervención delicada o en su defecto de gravedad. Se conoce también Nico, que esta mujer de 40 años llegó por un problema en la vesícula y a los días falleció. La información que se tiene para Rumbo Noticias. Adelante.
1: Muchas gracias a nuestra colega Ivette Espíritu, 7 y 19 de la mañana. Y otro caso en la provincia de Jauja es que la policía detuvo a un sujeto acusado de haber abusado sexualmente de una adolescente. Según la información, la intervención se realizó luego de una denuncia presentada por la familia de la menor, lo que ha permitido a las autoridades ubicar y capturar al presunto agresor. Este caso está siendo investigado por el Ministerio Público, que determinará pues la responsabilidad del detenido y las circunstancias en las que ocurrieron los hechos. La menor viene recibiendo atención y el proceso continúa bajo reserva debido a la gravedad del delito y la protección de la víctima. Este tipo de delitos está tipificado como uno de los más graves en el Código Penal peruano, especialmente cuando se involucra o involucra a menores de edad, lo que puede implicar penas severas, ¿no? Y evidentemente este caso vuelve a encender las alarmas y la alerta muy seria en nuestra región, ¿no? No se trata solamente de un hecho pues que es eventual, que es fortuito, sino de un problema que lamentablemente se repite y se repite constantemente, sobre todo porque estamos hablando de menores de edad y la vulnerabilidad en la cual están envueltos tanto niños como adolescentes frente a agresores que muchas veces están en su mismo entorno, en su entorno más cercano. Y aquí hay pues muchos puntos que salen a relucir, ¿no? Muchos puntos claves para toda la población. Y es que primero, lo importante es que tienen que denunciar, sea que quien sea la persona que está siendo el agresor, ¿no? Muchas veces estos casos quedan muy ocultos por miedo a vergüenza, pero sin denuncia no hay justicia. Y en segundo lugar, es importante también que exista un rol por parte de la familia y de la comunidad, ¿no? Estar atentos a los cambios de comportamiento en menores puede ser muy determinante y se puede prevenir ciertas cosas, porque ahí es donde pueden detectar a tiempo situaciones de riesgo. Y también tiene que ver mucho nuestro Estado, la responsabilidad del Estado. No solamente basta con capturar pues al presunto agresor, sino también se necesita un seguimiento y, lo más importante, el protección a las víctimas y sanciones ejemplares para evitar que este tipo de casos se repitan constantemente, porque ya vamos varios casos de violación, de tocamientos indebidos por parte de personas adultas y todo ese tema.
2: Yo estoy en la línea telefónica. Yo estoy en la línea telefónica con la señora Karina. Señora Karina, muy buenos días. Bienvenida a Rumbo Noticias. Días atrás estábamos dando de conocimiento acerca de lo que había pasado en la institución educativa 30.511, ex 511, ¿no?
3: Sí, Sebastián Lorente.
2: Sebastián Lorente. Coméntenos un poco acerca de lo que se encontró o lo que encontró usted. Y bueno, varias personas ahí dentro de lo que sería
1: el centro de votación.
2: El centro de votación, ¿no?
3: Sí, mire, joven Nico, estuve de coordinadora en Sebastián Lorente. Una de las señoritas personeras vino temprano a las 6:40. Entonces me comunicó que no le querían firmar para que le dieran el acta al final del conteo. Entonces tuve que llamar al coordinador y exigirle, ¿no? Pero el coordinador no quería, dice no, que ha llegado unos minutos tarde, y yo le estaba firmando, pues le digo, pero ella venía más temprano que los demás han venido a las 8 de la mañana, a ellos sí, pues, ¿no? Pero ella ha llegado temprano, y la señorita personera me comunica que cuando han venido a las 6:40 de la mañana, entonces prácticamente algunos miembros de mesa todavía han llegado a las 6:40, ¿no? Entonces cuando han entrado al salón, entre ellos han cerrado y para abrir la mesa no han dejado que ingrese ningún otro personero. Entonces, hasta las 7 de la mañana, a las 7 de la mañana recién abrieron y de ahí entraron los que iban a votar, pero no dejaron entrar a los personeros. Después todavía ingresaron, dejaron entrar a los personeros. Es lo que me comunican en el chat también, ¿no? Y como yo le estaba firmando al señor coordinador de lo que no quería estar entercando, que no le querían firmar, entonces me decía, no firme. Y al rato vino una señorita supuesta fiscalizadora del Jurado Nacional de Elecciones y empezó a pedirme mis datos. Y tenía un cuadernito de datos de personas, personeras, y nunca eso antes pues se pedían, ¿no? Siempre participaba anteriormente en otras votaciones y no, nunca me han pedido datos, a qué partido pertenezco, mi DNI, mi firma inclusive, ¿no?
2: Correcto.
3: Entonces yo no le quise dar mi DNI, entonces al rato vino la señorita supuestamente fiscalizadora y del Jurado Nacional de Elecciones, vino con dos policías y me dijo, si es que no me das DNI, mejor te retiras. Entonces tuve que darle mi número de DNI, ¿no? Para mí eso es abuso de autoridad, porque eso anteriormente nunca antes se pedían todos los datos.
2: Correcto. Entonces, y este detalle de los que se ha corroborado, y yo he tratado de corroborar en los números de las ánforas que se han metido en el escrutinio, ¿son reales, son legales o ya estaban puestas, pongámosle así, en lo que usted ha encontrado?
3: Para mí que ya estaban puestas, porque mire, hasta las 4 de la mañana nos han tenido para cansarme. Varios personeros se fueron a dormir, pero yo como asisto a la iglesia de Señora Evangélica y siempre voy a vigilia, yo sí he perdurado hasta las 4 de la mañana, pero otros días de sueño se han ido a las 3, a las 2. Y prácticamente yo era la única en el salón, ¿no? Que me quedé.
2: Claro, correcto. Personera. Pero están puestas específicamente a favor de Keiko Fujimori.
3: No, de Renovación.
2: De Renovación Popular. Específicamente para el señor
1: Rafael López Aliaga.
2: Ajá. Ya, entonces,
3: cuando estuve ahí hasta las 4 de la mañana, pero por las puras les hacían corregir a los miembros de mesa de cualquier cosita, algo simple. Y los miembros de mesa también estaban cansando ya. A las 4 de la mañana, cuando salí del salón para tomar fotografía de todos los salones, lo que habían publicado. De 3 salones no habían publicado nada. 2 salones arriba en el segundo piso, nada. Y estaban todavía ahí los miembros de mesa de 2 salones, todavía estaban permaneciendo ahí adentro. Entonces bajé al primer piso, no había nada. Está la puerta abierta donde habían hecho votación en ese salón. Y no había nada, estaba apagadas las luces, no había ni miembros de mesa, no habían publicado nada. Y al costado había basural de bastantes papeles, y veo una caja, y ahí estaban varias cajas de rotas, o sea, que quería actas rotas ahí de publicación.
2: Actas rotas, claro. El número de mesa es la 023984, donde en la copia legal, en el acta de escrutinio específicamente, sí se demuestra con 31% para el señor de Renovación, 36% para la señora Keiko, donde obviamente la señora Keiko, y 23% para el partido El Buen Gobierno, que es el Sol, ¿ya? Y el otro puesto es el 27% para el señor Ahora Nación de Chao, ¿no? Donde la gente ha tenido que votar, no sé por qué, pero bueno. Y 15 abstenciones, que también sigue siendo regular. Pero el que gana aquí en esto es la señora K, y segundo está el señor de Renovación, del de Renovación Popular. En según las actas específicas de la elección presidencial de la OMPE, ya escaneadas y firmadas también por los señores José Salvador, Failán Luque y Jesús Medina. Con los DNI no lo voy a decir porque, bueno, eso es parte de... Esto ya lo tengo yo en privado para que ustedes puedan ver en lo que ha pasado en el sufragio, en las actas, que la sesión se cerró supuestamente a las 6 de la tarde, ¿no?
3: Sí, a las seis ha sido.
2: Sí, porque dice que el acta de escrutinio, siendo las 6 de la tarde del día 12, se inició el acta de escrutinio y todo esto. Y bueno, pues es lo que han hecho. Y de la mesa 023984. Bueno, esto es una queja de denuncia ciudadana que verdaderamente desdice mucho de toda la participación que ha tenido la OMPE hasta este instante, ¿no?
3: Y sigue teniendo.
2: Dígame.
3: Justo cuando subí también allá al segundo piso para ver si habían terminado ya de publicar, se estaban retirando los miembros de mesa junto con la señorita de la OMPE, que se había puesto su casaca blanca. Y entonces se estaban yendo. Yo les reclamé y les dije, ¿pero por qué se están yendo? Ni siquiera han publicado. Y los miembros de mesa se retiraron rápido, no me dijeron nada, se escaparon junto con la señorita de la OMPE. Y la señorita de la OMPE, cuando regresó, yo le reclamé. Le dije, ¿por qué no han publicado? Le dije, ¿y por qué se retiran?
2: Sí.
3: Y me dijo, no, que no había miembros, no había personeros. O sea, porque no hay personeros, hacen lo que les da la gana, le dije así. Y de ahí me metí al salón que estaba abierto, que no habían publicado nada. Y ahí hay una bolsa con documentos, ¿no? Entonces, y ella vino detrás de mí. Ahí es donde yo le firmé y le mandé esa firmación. Y
2: sí,
3: justo
2: sí.
3: Le volví a reclamar y le dije, ¿por qué no han publicado? ¿Dónde están las actas? Y me mostró unos borradores, pero digo, en las actas están completas. Muéstreme las actas, me dije así. ¿Dónde están las actas? ¿Por qué no han publicado? Y las señoritas queda callada.
2: Claro, esto... Claro, señora Karina, en este caso también se está presentando a Jurado Nacional de Elecciones y también a OTPE específicamente para que fijen cómo está este escrutinio. Y por ende estamos mandando a verificar todas las mesas de sufragio para que se puedan resolver de manera legal, ¿no? Lastimosamente, pues sabemos que es o no es lo que ha hecho la OMPE a continuación. De trabajar a favor de uno o dos partidos, no sabemos, pero está todavía en investigaciones. Todavía hay que estar en, pero no solamente ha sido en parte de toda la ciudad capital, que es lo que pensamos, sino también en parte de todo nuestro lindo Perú, ¿no? Uh-huh. Distintas regiones, en Huancayo mismo, en el mismo centro de Huancayo lo están haciendo.
1: No, y por eso es que también se están demorando ellos, ¿no? ¿Por qué tanta demora hasta junio? Mira, si acá no han publicado cuando debían publicar y se han ido pues sin terminar su trabajo, ¿no?
2: Sí, hasta ahora y siguen ganando así, ¿no? Eso es lo peor.
3: Una burla a los derechos peruanos. Una burla porque para comenzar ni siquiera ha habido hologramas para los de niños.
1: Exacto.
2: Claro, eso es justamente para poder votar todo eso. Es justo decíamos, no hay hologramas, ¿qué pasó?
1: Sí.
2: ¿Por qué?
1: O me olvidé de preguntar.
2: Estamos tan pobres que no nos han puesto nuestro holograma, pero bueno.
3: Que vuelvan a votar otras personas.
2: Claro, señora Karina, muchas gracias nuevamente.
1: Muchas gracias.
2: Gracias por el comentario, gracias por la versión
1: por
2: también
1: la
2: de lo
1: que está
2: y
1: haciendo,
2: la denuncia,
1: ¿no?
2: Que está haciendo. Importante. A nivel de todo nuestro lindo Valle del Mantaro. Y el Jurado Nacional de Elecciones ya tiene las imágenes, también pueden verificarlo, también lo van a ver. Y también los números, ¿no? Yo he mandado a verificar, bueno, hemos verificado juntamente con producción todo lo que es las mesas de sufragio y verdaderamente están los números que dicen, ¿no? Y que se ve en las imágenes. El problema radica no es que esté en las imágenes el número, sino radica cómo llegaron esas a votar. Porque yo veo en las ánforas, en los que están votando, un color y en el escaneo ve otro color. Es un color diferente, si se nota en el escaneo, ¿eh? Muy plomo, muy tirando a naranja, donde eso no se ve, pues, indudablemente en el... ¿Por qué es el escaneo así? A eso me refiero.
1: O sea,
2: se supone que estás escaneando la hoja original. Se supone que estás escaneando la hoja original, tiene
1: que
2: ser original.
1: No tendría por qué el logo ser más encendido que la misma hoja, porque
2: claro.
1: Se supone que esto es una marca de agua.
2: Claro, se supone que es así, ¿no? Se supone. Pero a eso vamos, señores. Y el Jurado Nacional de Elecciones y la OMPE ahorita verdaderamente no nos representan. Y tendremos que haber hecho y hacer muchos cambios para verdaderamente lanzarnos. Son las 7:33, vamos a la tanda comercial y regresamos.
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0: 7:40 de la mañana, continuamos con el desarrollo de la información, estimados CB oyentes. Y el día de hoy tenemos una entrevista muy importante y se trata del Centro Digital Continental, una nueva plataforma que no solamente va a ofrecer una capacitación, sino también acompañamiento real para emprendedores, startups y empresas que quieran dar pues el salto a la transformación digital. Para conocer cómo esto impactará directamente en nuestra ciudad y qué oportunidades se abren para la población huanca, conversamos esta mañana con Jesús Serquín Odar, gerente de transformación digital de la Universidad Continental. Buenos días, Jesús.
1: ¿Qué tal? Muy buenos días, Katy. Muchas gracias por el espacio.
0: Bien, Jesús, coméntanos, ¿no? ¿Cuándo se realizará la inauguración del Centro Digital Continental y cuáles serán los principales servicios tecnológicos que pondrán a disposición?
1: Muchas gracias, Katy. Como bien lo dices, el Centro Digital Continental es una iniciativa en conjunto con Proinnovate, cofinanciado con Proinnovate, que asciende a una inversión de más de 6 millones de soles. La inauguración está pactada para este jueves 7 de mayo, 5:30 p.m. en nuestro campus aquí en Huancayo, ¿no? El Centro Digital Continental ofrece un modelo distinto en donde no enseñamos teoría, habilitamos a los emprendedores con herramientas concretas para ordenar su negocio y que puedan vender más y tomar mejores decisiones.
0: ¿Y qué problemas reales en nuestra región busca de alguna manera resolver este centro digital?
1: Bueno, el Centro Digital Continental hoy nace para poder atender una necesidad desatendida, porque hoy el problema no es la tecnología, es lo que no se implementa. El centro digital no capacita, está para transformar negocios. Aquí los emprendedores vienen a ordenar, implementar y crecer, porque cuando una MIPYME crece, crece todo el país.
0: Claro. ¿Y qué autoridades aquí, qué aliados estratégicos y representantes del ecosistema participarán de alguna manera en esta ceremonia de inauguración?
1: Bueno, la inauguración contará con la participación de representantes de la Universidad Continental, autoridades vinculadas a Proinnovate como nuestro aliado estratégico con este fondo que hemos ganado el año pasado, actores del ecosistema regional, cámaras de comercio, sector público, empresas privadas y, por supuesto, emprendedores que ya participaron de nuestros primeros cohorts, ¿no? Es un evento que refleja la articulación real entre la academia, el Estado y la empresa, ¿no? Que es clave para poder acelerar y transformar, lograr una transformación productiva en la región.
0: Bien, y para lograr este tema de producción en la región, ¿cómo es que pueden las pequeñas empresas de Huancayo beneficiarse de este centro? ¿Tienen que tener algún requisito? ¿Postulan de manera solamente se acerca a la Universidad Continental? ¿O cómo tienen que inscribirse? ¿Se necesita inscripción? ¿O cuál es el procedimiento que se tiene que seguir?
1: Bueno, el proceso es simple y accesible. Tienen que realizar un registro inicial a través de nuestras redes sociales. Hay una evaluación a través de un test digital. Se le asigna una ruta personalizada según el nivel y necesidad del negocio. Y está dirigido principalmente a las MIPYMES de comercio, servicio, manufactura, emprendedores en crecimiento, empresas que quieran buscar ordenar, digitalizar y escalar su operación, ¿no? El objetivo de todo esto es tratar de democratizar el acceso a la transformación digital, priorizando a las empresas con alto potencial que tienen impacto en su crecimiento, ¿no?
0: Y para lograr este crecimiento de impacto dentro de las empresas, hablando netamente de este centro tecnológico, este centro digital, ¿no?, de la Universidad Continental, ¿qué tipos de tecnologías se van a impulsar netamente aquí, ¿no? O sea, ¿van a usar ya sea la inteligencia artificial, e-commerce, automatización, o cuál es el programa real que van a usar para que puedan capacitar a estos emprendedores?
1: Bueno, existen muchas rutas, todo depende de cuál es la base digital a la que van a tener acceso. Definitivamente hay algunos emprendedores que van a necesitar una ruta básica más enfocada al tema de marketing, ventas, canales digitales. Algunos una capacitación o una ruta mucho más profesional que tenga que ver con temas de estrategia, finanzas, sistemas. Y dentro de los sistemas, bueno, también estará el involucramiento del uso de la inteligencia artificial. Bueno, contamos con impresoras 3D también dentro del centro digital. Y también nos apalancamos de todo el espaldarazo académico que tiene la universidad, ¿no? La universidad también cuenta con varios Fab Labs de generación digital en la región, ¿no? Y nosotros estamos ampliando este centro digital no solamente en Huancayo, sino también en Arequipa, Cusco e Ica. Vamos a tener inicialmente en 4 de las 6 ciudades en donde está presente la Universidad Continental.
0: Bien, Jesús, y ya casi para finalizar, ¿no? ¿Qué le diría a un joven huancaíno que quiere salir adelante pero quizás no sabe dónde empezar en el mundo digital?
1: Bueno, le diría que hoy el problema no es que falte tecnología, el problema es que no se implementa y el centro digital existe para cerrar esa brecha y convertir esa intención en resultados.
0: Bien, repítenos nuevamente, Jesús, ¿cuándo, dónde va a ser el evento de esta inauguración del Centro Digital Continental y de qué hora hasta qué hora va a durar? Más o menos para que la gente también pueda acudir, ¿no?
1: Bueno, el se va a inaugurar este 7 de mayo en nuestro campus aquí en Huancayo, ¿no? Vamos a tener varias estaciones y van a pasar al Centro Digital Continental a conocer toda la infraestructura que vamos a tener disponible para todos los emprendedores, ¿no? Entonces, el 7 de mayo, a partir de las 5:30 de la tarde hasta las 8 de la noche, va a ser la inauguración. Bueno, luego de esto, el Centro Digital Continental va a permanecer aperturado todos los días en la universidad.
0: Perfecto. Entonces, ¿cualquier persona está invitada? ¿De qué edades a qué edades? ¿Tiene un límite de edad o es para todos?
1: Bueno, no tiene un límite de edad. Cualquier persona que tenga algún negocio y necesite dejar huella en su negocio, ahorrar tiempo, vender mejor y hacer crecer su negocio, los invitamos al Centro Digital Continental para poder ayudarlos y hacer una ruta de aprendizaje y ayudarles a crecer.
0: Perfecto, Jesús, estuvo con nosotros Jesús Serquín Odar, gerente de transformación digital de la Universidad Continental, y está invitando a toda la población a que pueda acudir este 7 de mayo en el auditorio de la Universidad Continental de 5:30 a 8 de la noche para la apertura del Centro Digital Continental. Muchas gracias, Jesús, que tengas buen día.
1: Muchas gracias, buenos días.
0: Siendo ya las 7:48 de la mañana, vamos rápidamente con nuestro segmento legal.
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3: Gracias por el pase, Cato. Buenos días, Nico, queridos oyentes. La saluda la abogada Rocío López, especialista en Derecho de Familia. Y continuamos con nuestro tema legal, divorcio en el Perú, parte 2. Resumiendo, ya tenemos el concepto que en el Perú el divorcio se define como la disolución legal y definitiva del vínculo matrimonial, ya sea mediante una sentencia consentida o un acto administrativo. Existen 3 formas de divorcio. La primera, cuando existe acuerdo entre los cónyuges, ¿no? Si en este caso pueden solicitar su divorcio en la municipalidad del distrito donde contrajeron matrimonio o en la notaría. Ambos trámites duran aproximadamente de 3 a 4 meses y en cuestión de costos, definitivamente la vía municipal es la más económica que la vía notarial. Y estas 2 formas de divorcio se conocen en el Perú como el divorcio exprés. Cuando no existen acuerdo entre ambos cónyuges, en este caso pues tendrán que recurrir a la vía judicial e invocar una de las 13 causales que hemos señalado y analizado el día lunes, ya que está debidamente tipificado nuestro artículo 333 de nuestro Código Civil, como son conducta deshonrosa, adulterio, violencia psicológica, física, entre otras. Y además, hay que recordar, queridos oyentes, que en tu demanda puedes solicitar como pretensión accesoria una indemnización como cónyuge perjudicado. Pero eso sí, con medios probatorios fehacientes que acrediten el agravio sufrido. Ahora, si usted, querido oyente, está pensando en iniciar su trámite de divorcio, nuestro consejo es el siguiente. Primero, que valore la posibilidad de llegar a un acuerdo con tu cónyuge, ya que ambos de forma consensual, voluntaria, pueden realizar este divorcio por mutuo acuerdo, ya sea vía notarial y municipal. Va a ser menos oneroso, menos conflictivo, y ya que dura pues de 3 a 4 meses, definitivamente que llegar a la vía judicial demora. Ahí es mucho más oneroso, genera problemas psicológicos porque la duración es mayor, de 2 a 4 años. Y ojo, en cualquiera de las dos vías, ya sea notarial o municipal, para admitirte la solicitud, le van a pedir los documentos. Primero, una conciliación por liquidación de bienes sociales adquiridos dentro del matrimonio. Y segundo, la conciliación extrajudicial por alimentos, tenencia y régimen de visitas cuando existe menores de edad. Segundo, ahora, si el cónyuge que se retira del hogar conyugal debe consignar en la comisaría de su jurisdicción el retiro voluntario. Y lo más relevante para mí, ya lo he dicho y lo he explicado, en caso de haber menores de edad, tiene que haber una conciliación por las materias de alimentos, tenencia y régimen, para que los hijos no estén inmersos en los temas judiciales, teniendo en consideración que de por sí la separación de sus padres les afecta psicológicamente. Imagínense que ellos sean parte de este proceso, donde vean a sus padres enfrentados, pues sería causarles un grave daño emocional. Entre los casos prácticos, bueno, un caso uno que sería el divorcio por adulterio, la carga probatoria que generalmente lo considera el juez son las fotografías que se pueda presentar con la tercera persona en situaciones íntimas, presentar ofrecer testigos, ¿no?, que corroboran la convivencia extramatrimonial, y las comunicaciones electrónicas que evidencian la relación sentimental. Eso sería la carga probatoria, porque hay que tener en cuenta que la jurisprudencia ha precisado que la procedencia de esta causal deben concurrir dos elementos. Primero, la relación extramatrimonial acreditada mediante pruebas fehacientes y la ausencia de consentimiento o perdón por parte del cónyuge agraviado. Doctrinalmente se considera que el adulterio pues genera un quiebre, ¿no?, definitivo del vínculo de confianza y respeto mutuo que sustenta la institución matrimonial, haciendo imposible la continuación de la vida en común. Por lo tanto, de declararnos fundada la demanda de divorcio por esta causal, hay que tener en consideración que lo que va, qué consecuencias legales, primero la disolución definitiva del vínculo matrimonial, la orden de liquidación de sociedades gananciales, la fijación de una pensión alimentaria a favor de los hijos menores, la imposición al demandado una restricción en el caso a la demandante, pues considerando si hubo hostigamiento, ¿no?, posterior a la separación. Ahora, dentro del divorcio por causal de separación de hecho, aquí como carga probatoria, lo primero que se va a tener que presentar es ese retiro voluntario ante la comisaría de su jurisdicción, la declaración jurada notarial sobre su domicilio actual, los recibos de servicios públicos que acreditan residencias diferentes, y también ofrecer testigos, ¿no?, que confirmen la ausencia de convivencia marital por más de 4 años. Es por ello que aquí la casación de Lima consolidó que esta causal como un mecanismo objetivo para reconocer la ruptura fáctica de la vida conyugal, evitando prolongar un vínculo jurídico que ha perdido pues contenido social y afectivo. También el tribunal ha precisado que no es relevante si la separación fue voluntaria o no, ojo, queridos oyentes, sino siempre que se haya producido de hecho y que se mantenga ininterrumpida. Eso es lo más relevante. Otro caso que podemos ver en el divorcio por causal de violencia familiar, acá sí definitivamente como carga probatoria se presentarán los informes médicos legales que acreditan lesiones corporales, las denuncias policiales, las medidas de protección dictadas en los procesos de violencia familiar. Las declaraciones puede ofrecer también testigos que confirmarán los episodios de maltrato, ¿no? Entonces hay que tener en cuenta acá que la jurisprudencia ha señalado que esta causal requiere prueba fehaciente de actos de violencia y que la conducta del agresor haga imposible la convivencia. Este criterio es coherente con la ley 30.364, ¿no?, que protege la integridad física y emocional de las víctimas. En todos estos casos, pues, se ilustra la forma en que la Corte Suprema Peruana ha desarrollado una jurisprudencia sólida en materia de divorcio, garantizando la protección efectiva de derechos fundamentales como la integridad física, emocional y el interés superior del niño. La interpretación progresiva de las causales de divorcio para adaptarlas a contextos sociales actuales. La diferenciación entre causales culpatorias y objetivas, permitiendo disolver el matrimonio tanto en casos de incumplimiento grave como de ruptura fáctica de la convivencia. La evolución jurisprudencial refleja pues una tendencia hacia un sistema más humano, ágil y respetuoso de la autonomía personal, en consonancia con los principios constitucionales de dignidad y libre desarrollo de personalidad. Muchas gracias, queridos oyentes, por su debida atención. Estuvo con ustedes la abogada Rocío López. Me pueden contactar al 960-760791. El número del estudio 925-491593. Estamos ubicados en Girón Parra de Riego 303, cruce con Santa Isabel, y actualmente ya contamos con nuestro centro por equidad y justicia. No olviden seguirme en TikTok como abogada Rocío López para más contenido legal. Bueno, estoy manifestando que me encuentro ya en Pasco. Gracias, Catu, gracias, Nico. Y bueno, nos vemos el día viernes. Bendiciones para todos.
4: Bendiciones, hijita
0: mía.
4: Muchas
0: gracias. Bendiciones
4: a Rocío, que estaba con nosotros el día de hoy. 7:56 a.m. Antes de retirarnos, quiero, como siempre, el día de hoy y mañana los voy a estar molestando a todos mis oyentes, porque el día de hoy estamos de onomástico, estamos de mesa corta y mantel largo, estamos sacando la radio por la ventana, porque sí, el día de hoy está de onomástico una pechocha
0: muy especial.
4: Muy especial, que ya está grandaza y obviamente, bueno, yo me siento muy feliz y muy alegre. Bianca Bernal del Castillo, mi hija preciosa.
0: Uno de
4: mis grandes amores. Que verdaderamente me siento muy, muy, muy especial. Y bueno, pues también te mando un besote tremendo ahí en casa. Y bueno, pues espero que sigan adelante, que sigas como siempre estás haciendo. Y bueno, pues estudiando duro y parejo. Un beso tremendo de parte de tu abuelita, de parte de toda la familia y de Bernal, que estamos aquí siempre pendientes de ti, ¿ok? 7:57 tenemos que retirar.
0: Es momento de decir adiós hasta el día de mañana. Ay, qué feliz cumpleaños, Bianca, pasarlo bonito con tu familia, con tu papá y con todos. Así que con nosotros será hasta el día de mañana, a nombre de Nico Bernal.
4: Y Cato Castañeda, que le dice muchas gracias y será hasta mañana.
0: Permiso.
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1: Bienvenidos a su programa Recupera tu Salud, gracias al Centro de Medicina Alternativa Naturmed. 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Mi persona encargada el día de hoy en el programa, Abril Tice Pérez, fisioterapeuta, y la doctora Marisela Fierro, psicoterapeuta de Naturmed. Recuerden que el día de hoy tenemos sorteos, porque sí, todas las semanas tenemos sorteos. El día de ayer también tuvimos un programa en vivo con sorteos, así que ustedes tienen que estar atentos todos los días como fieles oyentes, porque cada día hay diferentes tipos de sorteos, premios, regalos que tú el día de hoy te puedes ganar. Recuerda que a partir del segundo bloque, después de la pausa comercial, a partir del segundo bloque puedes llamar al 954-431962. 954-431962. Entonces ahí tienes el número anotado para que tú puedas llamar, y el día de hoy tenemos sorteos. Entonces, ya antes de finalizar el primer programa, vamos a decir sorteo de qué. Por eso es que tienes que estar muy atento el día de hoy para que tú puedas hacerte acreedor de este beneficio que Naturmed siempre sorteando y haciendo ganadores a sus fieles oyentes. El día de hoy tenemos un programa bastante interesante, importante, porque es un tema que nos han pedido también trabajar, tratarlo acá en vivo. ¿Cómo es la rehabilitación en una postfractura de muñeca? Sí, a ti que en algún momento, tal vez, quiero que me escuches atento, si tuviste una fractura de muñeca, si estuviste enyesado, o te acaban de retirar el yeso, este programa es para ti. Porque el problema no termina, pues definitivamente, cuando te quitan el yeso. Ahí viene el tema de la rehabilitación y tu primera recuperación. Entonces, quiero que te preguntes, ¿no? ¿Esto me ha pasado o me pasa, no? Si sientes la mano rígida, obviamente, después del yeso, ¿te duele al moverla o tienes miedo de utilizar incluso la mano? ¿Qué pasa con estos tres puntos? A mí, yo me fracturo, ¿no? Hay tipos de fractura en la muñeca. Entonces, me fracturo, me caí o por ahí me tropecé y me fracturé, me operaron. Y entonces me sacaron el yeso. Y como muchos de mis pacientes les pasa, ¿no? ¿Qué pasa con el médico traumatólogo? Le sacan el yeso y le dicen, bueno, señor, señora, tú en tu casa puedes practicar con esa pelotita antiestrés, ¿no? Con la pelota antiestrés o hacer movimientos. Pero no es tan simple, porque hay muchos de mis pacientes que yo tengo, llegan a casa, lo intentan y no se puede. ¿Por qué? Porque hay mucho dolor, ya que la muñeca ha estado inmovilizada un mes, mes y medio, dependiendo de la fractura que tú hayas tenido. Entonces, llegas a casa con la esperanza de volver a mover nuevamente la mano, como normalmente lo hacías, y no se puede. Incluso sientes la mano pesada, hinchada, o hasta incluso ha habido casos donde la sienten adormecida. O partes de los dedos donde hay adormecimiento, y obviamente tú te asustas y dices, ¿qué pasó? Supuestamente iba a volver a mover normal la mano, la muñeca. Y no siempre se da de esta forma, ya que recuerden que cuando hay una cirugía a nivel de muñeca, también se tocan ciertos ligamentos, también por ahí ciertos recorridos nerviosos se pueden dañar un poco o alterar, ¿no? Entonces, por ello es este tema de la rigidez, ¿no? Que hay rigidez en la mano, te duele al moverla y tienes miedo. Quiero que entiendan que el miedo en temas de posfractura es normal. Entonces, si tú eres un familiar y le dices, pero mueve sin miedo, no es así tan fácil como uno lo comenta. Entonces, sí existe este miedo, porque como ya hubo una fractura, te caíste, hubo mucho dolor, sobre todo por el tema del dolor, para ustedes como pacientes también hay miedo de hasta hacer el mínimo movimiento. Entonces sí, es normal que ustedes, como les digo, sientan esa sensación de temor, ¿no? De querer mover o hasta querer agarrar objetos. Entonces, ahí es donde entra la fisioterapia, ¿no? Para que tú puedas recuperar tu movilidad, esa rigidez que ya no te deja mover bien, el dolor, ¿no? Al intentar usar la mano, y ese miedo, obviamente, a lastimarte otra vez, porque sí he tenido muchos pacientes. Doctora, no sé, ¿no? Hago mi terapia y todo, pero voy a volver a estar normal, o sea, ese miedo se me va a desaparecer. Sí, en alguna fase de tu tratamiento se va a desaparecer, pero ahí también viene el apoyo emocional, porque el miedo no se va de un momento a otro. Entonces hay que trabajarlo también con el apoyo emocional, y para eso nosotros tenemos el área emocional, de la cual está encargada la doctora Maricela Fierro, que es nuestra psicoterapeuta. Entonces ella también nos apoya con las flores de Bach para el miedo, ¿cierto, doctora Maricela?
2: Así es, doctora Abril, muy buenos días. Estamos iniciando un nuevo programa y anunciándoles nuevamente que vamos a tener el día de hoy el sorteo totalmente gratuito para el área de fisioterapia. 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Así que en el segundo bloque vamos a aperturar nuestras líneas telefónicas para que puedas llamar aquí a Radio Rumbo y acceder pues a este sorteo de fisioterapia, que incluye las consultas, la evaluación, para saber pues cómo estamos, ¿no? Para no seguir, digamos, adivinando lo que tengo, sino realmente saber, y lo más importante es que te puedas llevar un plan de tratamiento con un número de sesiones determinadas. Digamos, tú me comentabas, doctora Abril, que había un pacientito que pues si no hubiera llegado ese día, ¿no? Si hubiera dejado pasar pues el tiempo, ya estaría, ¿no? En otra situación lamentable, ¿no? Porque a veces la rodillita, ¿no? Tenía el tema en la rodilla. Entonces, ahora ya el señor está actualmente en, tra-

0: Ayer, bueno, ya están de a full, desde el día lunes estamos con el pack de mayo, ¿no? Por el mes de mayo, mes de mamá, ¿no? 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Así que el día de hoy estamos aquí en vivo, ¿no? Así que vamos a ir también consultando, respondiendo sus consultas, ¿no? De repente tienen algún tema, alguna caída han tenido hace mucho tiempo, tienen un dolor que no saben, pues, ¿no?, si es algo grave o no. Muchas personas, cuando ya tienen el dolorcito y les pasa, piensan que ya están bien, pero no siempre es así. Y para eso, pues, el día de hoy nuestra especialista, la doctora Abril Dixe Pérez, fisioterapeuta, nos va a explicar el tema, ¿no?, que está realizando el día de hoy, las fracturas de la mano, que es algo común, ojo, ¿eh? Y a veces, pues, estamos todos en actividad, ¿no?, doctorita, estamos en actividad, tú que trabajas, estás así incansable, recuerda que no somos máquinas, que hay que darnos un tiempo también de autocuidado. Con una pacientita me decía, doctorita, si yo no me cuido, ¿quién me va a cuidar? Y eso es una frase poderosa, ¿no?, porque a veces los hijos pueden estar lejos, etcétera, por azares de la vida estás sola, pero tú mismo tienes que cuidarte para que puedas también tener salud. Cuando hay salud, puedes cumplir todos tus objetivos.
1: Así es, doctora Maricela, importante este tema del sorteo. 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Entonces tú tienes que estar atento ahí para que tú puedas llamar y entrar a este sorteo de las consultas y evaluaciones. Ojo, ¿ya? Porque después de eso recién viene el tratamiento. Entonces, consultas y evaluaciones. Ahora, pero doctora, yo ya tengo mi evaluación, mis diagnósticos. Puedes traerlo también, no hay problema, porque con eso yo les explico mucho mejor. Y sí me pasó el día de ayer. Ayer una paciente viene y me dice, no, le hago las consultas. Y yo le digo, pero tú ya tienes entonces tu ecografía, tu diagnóstico. Sí, me lo voy a traer. Y lo trajo, efectivamente. Y lo clásico, ¿no? Me dice no, pero a mí el doctor me dijo que no hay nada, pues, ¿no? Y ese es el gran error de muchos de nuestros colegas de la salud, ¿no? Decir que no hay nada, con realidad sí hay algo, pero no le sabemos explicar al paciente. Entonces, efectivamente, me trae, pues, su ecografía. Y en ahí yo veo desgarro de menisco. Entonces, desgarro y deterioro del menisco. Y como que no hay nada, entonces digo, bueno. Y definitivamente para esos casos también ingresa terapia, pero ya se les hace otro tipo de evaluaciones, ¿no? Y cuánto tiempo ya se les explica, también se hace terapia, en qué consiste y todo lo demás. Entonces, importante lo que hablábamos este tema, ¿no? De las fracturas de muñecas. El miedo al volver a fracturarse, al volver a querer volver, mover la mano, perdón, ¿no? Entonces, lo que pasa con muchos de los pacientes, ya me sacaron el yeso, llegas a casa y como el doctor te dijo, bueno, mueve tu mano como puedas, tú haces ciertamente lo posible, ¿no? Cuando vienen a consulta a mí me dicen, yo en mi casa he tratado de movilizar, ¿no? He estado moviendo mis dedos un poquito, tolerando, pero hasta ahí nomás llegué. Ya no sé qué más hacer, ¿no? He logrado un poquito cerrar los dedos, bajar un poquito mi mano, pero ya me quedé. Y piensan que ya no van a volver a recuperar la mano, ¿no? La muñeca, la función que normalmente tiene. Entonces, ahí es donde yo les digo, es que primero tú tienes que pasar una evaluación. Hay que ver cuánto de movimiento has perdido, qué músculos se han debilitado, porque definitivamente al estar con yeso los músculos se debilitan. Por eso tú comparas tus dos bracitos y ves que uno está más flaquito y el otro está más gordito. Uno está más gelatinoso y el otro no tanto. Entonces, todo eso se evalúa en fisioterapia. Y según eso, recién se te dice en qué consiste tu tratamiento. En postfracturados, primero se tiene que controlar el dolor, ¿no? El dolor, la inflamación, esa debilidad también se trabaja. Hay que

0: volver a recuperar fuerza. Si no recuperas fuerza de manera adecuada, te vas a quedar con una debilidad en esa mano y vas a pensar y decir, como muchos, ah, me fracturé, por eso esta mano ya no es normal, lo cual está mal, porque en muchos procesos de fractura sí se vuelve a recuperar, ¿no?, lo que debería ser, ¿no?, la actividad que debería ser la muñeca, la mano, el hombro, el brazo, porque acá implica todo, no es solo la muñeca. Me fracturé la muñeca, sí, pero como has estado en reposo, el brazo también pierde fuerza. Por eso es que te cansas más, te duele, entre otros. Muy importante. Y también, como decía, ¿no?, que tengas en cuenta el tema del miedo. Tú como familiar o como propio paciente, es propio de ti, como te has caído, fracturado, has sentido mucho dolor, ese dolor es insoportable, no podías ni dormir, te quemaba, te ardía. Entonces, ese miedo sí, también lo debemos trabajar con el área emocional para que puedas regular. Porque si tú sientes demasiado miedo, también tu apoyo en terapia física es un poquito lento, porque en terapia nosotros movilizamos poco a poco. Pero tú también en casa, yo te dejo tu tarea, ¿no? Tantos ejercicios por tantas veces, no sé, qué sé yo, con calor, en el agua, entre otras cosas, ¿no? Entonces, pero si no modulas este tema del miedo, vas a avanzar, pero más lento. Y lo ideal es que tú avances lo más rápido posible, porque tú también trabajas, tienes cosas que hacer, ¿no? Entonces, para la modulación de este miedo, preguntábamos, ¿no?, tenemos también las flores de Bach. Entonces, en el caso del miedo, ¿cómo podemos, cómo ayuda las flores de Bach, doctora Maricel, en estos casos?
1: Así es. Bueno, el trabajo, te comento que hay personas que saben específicamente a qué situación, persona tiene miedo, ¿no? Pero hay personas que cuando tú le preguntas hacia qué tiene miedo, no saben. Entonces, en Naturmed tenemos este tratamiento maravilloso con las flores de Bach que hay específicamente, ¿no?, para pacientes que saben a qué tienen miedo y pacientes que no saben o no lo identifican tan claramente. Entonces, trabajamos en este caso con flores de Bach, pero también vamos un poquito más adentro, a veces con la hipnosis, ¿no? Porque algunas personas, incluso, Abrilcita, te habrá tocado, y tú que me estás escuchando, querido oyente, después de una caída o un accidente, ¿no? Bueno, yo les comento que a mí hace un montón de tiempo, hace como 10 años, me atropellaron, pues, ¿no? Y tuve que enyesarme la pierna. Entonces ya te recuperas, haces fisioterapia, pero había un gran reto, ¿no?, a nivel emocional, volver al lugar, pasar, cruzar una calle, ¿no? Entonces, sí, tuvo su tiempo, porque efectivamente hay pacientes, ¿no?, que tienen accidentes y tras esos accidentes tienen caídas, y retomar, ¿no?, retomar de repente esas actividades es poco a poco, de manera gradual. Pero la única manera, queridos oyentes, a veces, pues, de sanar esa situación, esa fobia que pudiéramos desarrollar, ese impacto, ¿no?, que tenemos después de un accidente, es ir progresivamente, ¿no? Entonces, ¿qué hacía yo, por ejemplo? No iba porque era por un puente. Entonces, iba media cuadrita, poco a poco iba avanzando, ¿no? Entonces, poquito a poquito, porque obviamente pues tengo que seguir caminando, ¿no? O sea, normal, pero es poco a poco y progresivo. Entonces, con estas flores de Bach directamente relacionadas para el miedo, avanzas mucho más rápido, ¿no? Entonces, tienes más confianza, hay que tomar pues las previsiones del caso, pero sí, efectivamente, el área de fisioterapia más el área emocional son de la mano, ¿no? Actúan de la mano, porque efectivamente su cambio es progresivo cuando trabajamos las dos áreas, ¿no? Vemos su tema emocional porque tiene muchísima relación ambas áreas. Entonces, observamos que los pacientes, ¿no?, que están haciendo fisioterapia más, digamos, trabajando algún tema emocional, porque esto va de la mano también, por ejemplo, si tienen estrés, ¿no?, las contracturas que puedan tener ahí en la espalda, cuello, cuando trabajamos, ¿no?, lo físico, pero también lo que te está provocando el estrés, ¿no?, de repente es el esposo o la esposa, ¿no?, quién sabe, pero lo que te está, cambien de esposa, no, sino que pues veamos, ¿no?, herramientas, técnicas de cómo afrontar esos conflictos en pareja, por ejemplo. 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Va a estar hasta el sábado, por ejemplo, pueden venir normal un día antes pues de su día, ¿no? De las mamás incluye la resonancia cuántica, la desintoxicación iónica, la neuromodulación, las barras de Access, ¿no? Que es como resetear el cerebro de mamá porque viene acumulando mucho estrés, ¿no? Sobre todo en temas de adolescentes, de niños, ya, cuánto estrés estará pues acumulando mamá. Y esa guía nutricional personalizada según las necesidades de mamá o de cualquier paciente que pueda venir. Porque pues mamá merece sentirse renovada, tranquila y llena de energía. Ideal para que tú puedas regalar, ¿no? A tu esposa, a tu mamá, a la suegra. 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Entonces, eso, esa energía también me encanta, esa energía de no esperar a que otros me den, sino que yo también puedo darme a mí misma.
0: Así es, doctora Marisela, recordarles el número, el 954-431962. 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Y como te decía, no esperes mucho tiempo, porque ya salí de mi posoperatorio hace, 3 meses y yo solito pensaba que iba a volver a mover la mano. No, porque tiene un límite. Por algo nosotros también estudiamos todo lo que es el área anatómica del cuerpo, ¿no? Entonces, para eso también se lleva un programa de rehabilitación, para que tú puedas movilizar con normalidad tu manito, ¿no? En este caso estamos hablando de las fracturas de muñecas, que va a ocasionar pues mucho dolor, rigidez, hinchazón, incluso puede haber alteración de la sensibilidad de la manito. Entonces, si tú has pasado por este proceso y ya te dijeron, puedes empezar tu fisioterapia, o también he tenido colegas de salud que ya un poquito más actualizados, incluso se trabaja antes, por ejemplo, ¿no? Cuando ya le pusieron algunos sus fijadores o el tema de su platino, también se trabaja, claro, de manera diferente, ¿no? Que cuando ya te retira. Pero también hay otros que ya avanzan, incluso algunos médicos traumatólogos aquí en Huancayo ya avanzan desde ese proceso, que ya están con los fijadores y luego ya recién se empieza el trabajo de lo que es fuerza y todo lo demás. Entonces, imagínense, acá en Huancayo son pocos, porque la mayoría de traumatólogos espera todavía que te saquen el yeso y a ver, descansa, que te baje el dolor y ahí recién te mandan a terapia. Muchas veces es mejor un poco antes que te evalúen, entonces, y más rápido también avanzas, a que tú lo dejes, ¿no? Y tú me dices, no, estoy viniendo después de 2-3 meses. ¿Cuál es el problema? O sea, tal vez tú te confiaste y dijiste, sí, pues no, mi mano se va a recuperar solito, va a volver a mover su fuerza. O sí, no, yo misma en mi casa he intentado y siento que ha mejorado, pero me estanqué, me quedé hasta ahí. El problema es que los ligamentos y los tendones, sobre todo tendones que tenemos en la parte de la muñeca, se pueden llegar a, como se dice, calcificar o engrosar. ¿Qué quiere decir? Que pierdes elasticidad natural. Y sin esos tendones, tú definitivamente no puedes agarrar el celular, no vas a poder cortar, qué sé yo, las verduras, la fruta, picar, no vas a poder agarrar un plumón, un lapicero. Entonces, la mano tiene movimientos grandes y pequeñitos, como coger un lapicero, por ejemplo, o agarrar una piedrita o una canica. Pero, ¿qué pasa si ese tendón yo lo dejé mucho tiempo y se engrosa? Pierde esa elasticidad. Voy a perder yo también esa posibilidad incluso de agarrar esas pequeñas cositas. Voy a quedarme solo agarrando grandes cosas, por ejemplo, una botellita, solo el celular y eso, mal agarrado, ¿no? El agarre va a estar mal también, porque no va a ser con mucha fuerza. Ese es el problema en los postfracturados, cuando no se hacen tratar a tiempo. Ahora, ¿eso tiene solución? Sí, pero no es como que tú vengas, terminaste y te dijeron ya, entra a tu terapia o tú mismo, ¿no? Porque yo tengo pacientes de por sí mismos, tuvieron su yeso, todo, y vinieron a buscarme. Me dijeron, doctora, yes, ya sería momento, sería adecuado, acá está, mira, mi radiografía, antes, después, o no lo sé. Entonces, yo les digo, sí, ¿tu médico te ha indicado? No, no me dice nada. Entonces, ese es el gran problema también. Entonces, no vas a esperar todavía, ¿no? Tú mismo puedes venir a evaluarte o también hacer tu consulta. 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Así que no lo dejes, no te quedes como muchos pacientes con ese rezago, ¿no? Se fracturaron la cadera, se quedaron cojeando. Se fracturaron rodilla, ya no pueden estirar bien la rodilla, caminan un poco raro. Se fracturaron tobillo, igual, ¿no? No pisan bien. En las mañanas tienen que estar ahí movilizando su tobillo para que caliente y luego recién se pare. O la muñeca, ¿no? No, ya, doctora, ya no puedo agarrar lapiceros, ya. Se me dificulta incluso la escritura. Y si tú eres diestro o manejas tu escritura, tus cosas con la mano derecha, imagínate, eso es definitivamente muy limitante para ti. ¿Se puede recuperar? Sí, pero también es bueno venir a tiempo, ¿no?
1: Así es, así que con esta valiosa información y anunciamos pues que vamos a aperturar las líneas telefónicas después de la pausa comercial para realizar estos sorteos, así que no te desconectes que volvemos en breve.

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5: Estamos de retorno en su programa Recupera tu Salud. Recuerda que desde ya puedes llamar al 954-431-962 o también al teléfono 064-21-9595. Llame ahora, llame ya. Entonces, puedes ganarte tu tu consulta y tu evaluación gratuita, porque como te digo, nunca es tarde para recuperar tu salud. Y hoy día, como hablábamos de las fracturas de muñeca, si a ti te preocupa y dices, pero ya estoy tiempo y no me mandan a rehabilitación, mi manito no se está moviendo, sigo teniendo dolor, los dedos están adormecidos, no funciona, ¿qué hago? ¿En qué estado estoy? ¿Ya puedo empezar fisioterapia? Puedes llamar para que puedas ganarte precisamente tu consulta el día de hoy, que no siempre estamos, ¿no?, con este tema de los premios, ¿no? Ayer también hemos regalado premios, entonces a los que han estado atentos, igual, o sea, cualquier día de la semana Recupera Tu Salud regala premios, sorteos, resonancias, entre neuromodulaciones, también hemos regalado. Entonces tú tienes que escuchar la programación de lunes hasta fin de semana para que tú puedas ganar precisamente este sorteo. Entonces, atentos a los números que dicté. Y como decíamos, doctora Marisela, ¿no?, después de la fractura, este tema del miedo, la pérdida de la seguridad del paciente, ¿no? Porque sí, mis pacientes lo que siempre me dicen, porque yo he trabajado con en el tema emocional también con la doctora Marisela, porque tú vas recuperando, ¿no? Ya tienes fuerza y a mí me alegra, porque al inicio, de lo que no mueves nada la muñeca, con todo el protocolo que manejamos, me dices, ya no me duele, ya no se me hincha. Y empecé a agachar la mano, por eso a flexionar, ¿no? O extender. Ahora sigo, me cuentas, ¿no? Me dices, ya puedo cerrar mi puño, ¿no? Puedo hacer puñito. Entonces, te alegras. Y definitivamente para mí también es una alegría, porque veo que le pones esfuerzo, le pones punche. Entonces, eso está muy perfecto. Pero lo que siempre me preocupa es que cuando ya hemos avanzado, me dices, como doctora, como yo me he fracturado, o sea, al momento de movilizar, por ejemplo, ¿no?, estaba empujando a mi ropero, me ganó el peso y me fui contra el piso, ¿no? Y para poder sostener mi cuerpo, para poner, no poder golpearme la cabeza, puse mi mano. Y me dices, tengo miedo de volver a empujar objetos, o hasta incluso cuando estoy sentadita siento que hasta me puedo caer, o cuando camino, y tengo miedo de volver a poner la mano, o siento que ya no voy a poder hacerlo y me voy a fracturar o me voy a golpear otra cosa. Y sí pasa, porque eso también se trabaja, es una rama de terapia que se llama propiocepción. Entonces, nosotros sí trabajamos la propiocepción, que quiere decir que algún día cuando tú te caigas, se active ese reflejo de la caída, ¿no? Porque es un reflejo que nosotros tenemos. Pero tú tienes miedo. Entonces, ese miedo, esa inseguridad, que te vuelva a pasar lo mismo, o por ejemplo en piecito, ¿no? Como ya me caí usando tacos, por ejemplo, estaba puesta mis tacos, estaba bailando mi Santiago, ay, jajaja, jiji. Ahora, con Chupaca, ¿no?, estaba bailando mi fiesta de Chapi. Entonces, y me doblé el tobillo, me fracturé el tobillo, y ya me da miedo volver a usar taco. Entonces, ese miedo, esa inseguridad, lo trabajamos directamente con la doctora Marisela.
6: Así es, así que posteriormente, ¿no? O sea, si tú también vamos a tener sorpresitas todas las semanas, porque como menciona la doctora, le estamos sorteando el día de hoy lo que es el área, pues, las consultas en el área de fisioterapia. Pero también hemos regalado, ¿no? Si tú estás atenta a la programación, hemos regalado, por ejemplo, el High 2, hemos regalado resonancias. Y también en las próximas semanas vamos a regalar, pues, alguna consulta también en el área emocional que os piden, ¿no? Doctora, ¿por qué no regala? Vamos a regalar también algunas consultas. Atento, el día, la hora, pues, la hora ya lo saben que es de 8 a 9 en Radio Rumbo, pero el día sí hay que seguir, pues, toda la programación de lunes hasta viernes. 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Si tú tienes dolor de espalda en este momento, ¿no?, contracturas, cansancio físico constante, tu cuerpo está pidiendo ayuda y esta puede ser tu oportunidad. 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Reduce el dolor, mejora tu movilidad, fortalece tu cuerpo, recuperas tu bienestar, ¿no? Este sorteo va a ser válido solo por el día de hoy, miércoles 6 de mayo, que estamos aquí en programa en vivo. Así que no lo dejemos pasar. También, como siempre, pueden llamar e inscribir a sus familiares por las redes sociales, por Facebook, a través de la página de Radio Rumbo. También, como se estaban inscribiendo, también estamos aceptando por esos medios para que tú puedas acceder a este sorteo. Así que vamos a dar unos minutos para que puedan animarse a llamar, a seguir Radio llamando, a seguir escribiendo y puedan pues el día de hoy ser los ganadores.
5: 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Tú puedes comunicarte, llamar, escribir, o también, como se dice, a tus familiares, ¿no? No necesariamente tú mismo, tal vez a tus familiares. Ojo, la consulta y evaluación, el tema hoy, claro, fue fracturas de muñeca, pero no necesariamente tienes que tener eso. También las evaluaciones ingresan, algo rápido les comento, ¿no? Ingresan todos los temas que son, como siempre, temas de columna, lumbalgia, hernias, pinzamientos discales, también tenemos las cervicalgias, también temas de lo que es dolor, sobre todo. Algún dolor que tú tengas en el cuerpo que sientas que ya no es de un día, dos, tres días, ya estás un mes, dos meses, tres meses, pasa tu evaluación, porque tú no sabes realmente por qué, qué es lo que te está provocando dolor. Entonces, en la evaluación se saca el diagnóstico fisioterapéutico. Tu dolor proviene de tal, no sé, de una lesión nerviosa, o de una lesión muscular, o viene de una lesión de ligamento, tendón. Me duele la rodilla, o me duele el codo, me duele la muñeca, no sé, trabajo en la oficina, o en otras actividades, cocinando, ya no soporto, ¿no? Este dolor me tiene toda la noche hincando, quemando, o me duele la cabeza, me duele el cuello, y estoy una, dos, tres, cuatro semanas, o ya estoy medio año. Entonces, ¿peligroso? Sí, en temas de cabeza también es peligroso, porque si hay una disfunción en columna, de la parte de lo que es el cuellito, hay una disfunción, ponte que ese dolor de cabeza te lo está provocando una hernia en la parte de la cervical o por la parte donde está el cuello. Peligrosísimo, definitivamente, porque te va a empezar a dar mareos, náuseas y en algún momento hasta te puedes desmayar. Entonces, por ahí se puede bloquear una arteria o una vena que sube directo al cerebro. Entonces, tú lo que piensas que ya va a pasar ahí con mi relajante muscular, mis movimientos. No, por eso es importante la evaluación. Y según la evaluación, nosotros te decimos qué es lo que está pasando en tu cuerpo y si necesitas algún diagnóstico complementario o tal vez no. Solo necesitas lo que es tema netamente de fisioterapia. Entonces, atentos, no esperes a que tu dolor sea crónico. No esperes. Entonces, cuando es agudo o reciente, es mejor que te hagas evaluar, porque tu proceso de recuperación también será un poco más rápido.
6: Así es, así que esta recuperación que mencionamos, ¿no? Y como tú comentas, Abril, cuando ya tú que me estás escuchando tienes esta contractura, te estás comenzando a recuperar, cuando vemos los avances, ¿no? Cuando me comentabas el tema de la parálisis facial, por ejemplo, es desesperante, es traumático, ¿no? O sea, tener la mitad del rostro paralizado y es un proceso muy doloroso a nivel físico, emocional, psicológico, y que cuando van viendo estos primeros cambios es como que ven la luz, por así decirlo, ¿no? Como que ven la luz, así que si tú estás teniendo estos problemas, no hay que dejarlo pasar, ¿no? Porque aparentemente podrías estar mejorando, pero la realidad es que solamente se está atenuando, pasa un tiempo, ¿no? Y como dicen, a veces tienes la misma caída con el mismo pie, ¿no? Entonces, ¿qué es lo que, digamos, pasaría, doctora, si lo dejan pasar?
5: Lo clásico o lo que les pasa a mis pacientes. Se esguinzan una vez, no se hacen tratar. Ellos mismos se autovendan, no sé cómo, porque el vendaje, les diré, tiene sus formas. ¿Eh? No es que yo me agarro y me vendo como quiero. No, no, no. hay tipos de vendaje. Entonces, imagínate, ¿no? Algo tan simple. ¿Cómo que hay tipos? Sí, hay tipos de vendaje, señor, señora. O sea, lo que tú te enrollas, eso es como hacer un tamal. Incluso puedes cortar la circulación y en vez de mejorar, empeoras. Según tú te no sé, pues, ¿no? Te vendas para controlar la hinchazón. Lo que controlas es el edema, o sea, no que se hinche por inflamación, sino por algunos líquidos. Pero también si te estás, imagínate, vendando mal, cortas circulación, el piecito se te hace más morado. Entonces, ¿qué pasa? No se hacen tratar, pasa un año aproximadamente, ese tobillo se vuelve a doblar o torcer, como le dicen, ¿no? Y luego pasa a determinado punto y ahí sí viene el gran problema. Te fracturas el tobillo o te fisuras, ya sea la tibia o el peroné, ¿no? Que son los huesitos más lastimados. O en otros casos se te desgarran los ligamentos peroneos, por ejemplo, o ligamentos tibiales. Entonces, imagínate, si te pasa eso ahí recién, vas a decir, sí, pues debí haber venido, debí haberme hecho evaluar en su momento, no sé qué me pasó, pensé que me iba a pasar así nomás, solito, se iba a curar, y ahí vienen más problemas. Yo siempre les digo, ya, te operan, pero no queda ahí. Tu traumatólogo te va a decir, ve a fisioterapia. Incluso en procesos de operación, en algunos casos, como les dije, es más largo. Entonces, antes que pases por todo eso, ya sea operación de columna, por ejemplo, hay muchos en columna que también vienen tristes, asustados, y me dicen, ya no voy a caminar, ya no me puedo sentar, no puedo subir gradas, o tengo que estar echado así recto en mi cama, porque si giro, siento un dolor, un quemazón que baja por mi pierna insoportable. ¿Eso va a calmar? Sí, calma, pero todo tiene su proceso, y para eso tú pasas un proceso de evaluación y consulta, donde yo te explico qué es lo que está pasando con tu cuerpo. 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Eso sí, las consultas y evaluaciones son gratuitas, entonces tienes que estar atento a eso, ¿no? Y como siempre, todas las programaciones de Recupera Tu Salud también tienen sorpresas. 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
6: Así es. 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Viernes, sábado, domingo, por el Día de la Madre que se está aproximando en esta semanita. 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Y no solamente hay que hacerlo, pues, a veces cuando ya estamos muy enfermos o cuando ya estamos en procesos muy difíciles, sino también podemos acceder cuando está iniciando, ¿no? Cuando estamos teniendo algún síntoma, algo raro, cada persona conoce su cuerpito. Entonces, como que algo raro, no va, no le parece, o de repente se levanta con el tema, pues, de la espaldita, ¿no? Cuando te levantas, o si tu cuerpo se levanta más cansado de lo que se durmió, aquí hay que ahondar un poquito más, hacer una evaluación mucho más profunda. 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
5: Así es, doctora Maricela. Entonces, muy importante este tema de hoy, ¿no? De las fracturas, posfracturas de muñeca. Entonces, pasaste por tu cirugía, sientes mucho dolor, quieres venir a tu evaluación, también invitarles, ¿no? 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Has tratado por ahí de hacer tus movilizaciones, ahí movimientos, pero como dice, ya te estancaste, ¿no? Me estanqué y ya no sé qué más hacer. Entonces, ¿qué otros movimientos puedo recuperar? 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Ahora, también decirles, ¿no? Que hay casos
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5: donde,
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5: Si tú has sufrido una fractura y a ti te evalúan, ¿no? Ya pasaste por 3 evaluaciones y te dijeron, señor, señora, joven o señorita, sí o sí tienes que operarte, entonces debes ingresar, como se dice a lo que diga. En estos casos de hueso es delicado, porque sí he tenido alguna vez en mi vida un pacientito que ya había ido a 3 traumatólogos y yo era la cuarta fisio que venía a consultar, pero no era muñeca, era un tema de clavícula. Entonces la clavícula se había salido de la posición, ¿no? Como se dice, una luxación. Y ya pues no, me dice, señorita, directo todavía me dice, he venido para que me haga mi terapia. Y yo le digo, muéstrame tus radiografías, bueno, me muestra todo. Y leo, esto no ingresa para terapia, Leo. Tú tienes que ir a un traumatólogo, el traumatólogo te va a evaluar y te va a decir que necesitas operación. Y me dice, no, pero a mí sí me ha dicho que puede. O sea, usted podría hacérmelo allá. Usted podría hacérmelo volver a su sitio. Y yo le dije, no, yo no puedo eso, porque hay tipos de luxaciones. Entonces, en el caso tuyo, ya estaba pues totalmente salido de su posición. Y eso ya no se puede ni manualmente. Entonces, necesariamente necesitaba una intervención quirúrgica. Si tú eres de esos pacientitos que dicen, no, pero a mí sí me han dicho que a mi vecino le pasó lo mismo, su clavícula se salió de su posición y le han agarrado, no sé qué le han hecho y ha vuelto. Por eso les digo que hay tipos de luxación, no todos son iguales. Entonces, si el tuyo ya se, como se dice, salió totalmente de la posición, ya no hay nada que hacer. Entonces tienes que, sí, así te dé miedo, tienes que pasar por tu tratamiento quirúrgico, imagínate, ¿no? Entonces, no, y después, ¿no? Les contaba y yo les digo, no, yo no te puedo trabajar, les digo así. Y hasta que la mamá lo delata, bueno, y le dice, no sé, ¿no? Supongamos, Mario, le dice, ¿no? Mario, ya te hemos dicho, ya hemos preguntado a 3 traumatólogos, los 3 nos han dicho que necesitas operación. Y los otros 3 fisios también ya nos han dicho lo mismo. Entonces, si todos conjugamos en la misma opinión, te dará miedo, sí, pero es lo mejor en algunos casos. Entonces, no seas miedoso. Entonces, el miedo a las operaciones, a las agujas, sí, definitivamente está. Ahora, después de eso, que tú vengas y me digas, ya me operaron, ahora sí me han mandado para mi rehabilitación, porque como he estado inmovilizado, no puedo alzar el brazo, pues no. Ahí se ha quedado congelado. Ahí sí, Ahí sí puedes, ¿por qué? Después de una operación, lo que quiero que entiendas es que tú debes volver a recuperar tus movimientos lo máximo posible. No te digo al 100%, porque cada caso es diferente, ¿ok? Entonces, atento a eso. Entonces, después de mi operación, debo volver a movilizar lo máximo posible. Entonces, tú tienes que tratar de quedar sin rezagos, como se dice, sin que se note que tú hayas pasado por una operación. ¿Okay? Entonces, eso es importante, por favor.
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5: 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También las dudas que tú puedas tener, no sé. Entonces, se puede, no puede, o yo pienso que ya es tarde, nunca es tarde. Entonces, hay que trabajar estos temas, como digo, para que nos dejen lo más saludable posible.
6: Así es, así que bueno, agradeciendo su audiencia el día de hoy, y vamos a enviar también saluditos a todas las personas que pues están escribiendo a través de nuestra página Radio Rumbo, ¿no? Para Carlos Guamán Pérez, Daniela Ramos Vargas y Paola Sánchez Díaz están pues enviando sus saluditos. También escriban de qué parte pues nos escriben, ¿no? Para enviar con distrito incluido. Así que gracias por su audiencia el día de hoy, queridos pacientes, oyentes, nuestros fieles y fieles oyentes. Para mí es un... ¡Sí! Ahí está. Con efecto retardado los aplausos por acá. Así está que gracias por su sintonía. Todavía. Está durmiendo
5: por aquí.
6: El joven
5: de la cabina está con sueño.
6: Comiendo. Muy bien. Así que gracias, doctorita Abril, el día de hoy por compartirnos estos conocimientos de tu área, fisioterapia. Entonces, para mí también siempre es algo nuevo que aprendo y de esta manera también guiarles a mis pacientes a que se realice una evaluación, no en cualquier lugar, sino en un lugar donde esté pues de confianza, donde sea el trato profesional, y porque con nuestra salud no se juega. Así que con mi persona, Marisela Fierro, especialista en el área emocional, y nuestra doctora
5: Abril Tixe Pérez,
6: nos despedimos hasta una próxima oportunidad.

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Bien, bien. Son las 9:04. Bueno. Estamos a través de Radio Rumbo con Punto de Vista. Y bueno, no sé si la comunicación está correcta y adecuada. Parece que tiene un problema.

0: Bien, bien. Son las 9:05. Preocupados, muy, muy preocupados por diversos temas, y ya saben que, y lo hemos dicho, ¿no? El fundamental, el principal es el tema de la del proceso electoral. Y vamos a hacer un ratito, me sube el fondo, por favor.
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0: Dime. Ya estamos. Hay algunos inconvenientes simples, ¿no? Siempre ocurre eso en la vida. Decíamos esto porque hoy se está programando a las 5 de la tarde, a las 5 y 30, a las 6, bueno, por ahí, ¿no? Específicamente 5 y 30 de la tarde, una movilización, ¿no? ¿De parte de quién? Bueno, acá dicen, no, se trata de López Aliaga, que no puede ser, que esto, que el otro, que la patadita. Bueno, hay gente, disculpen el término, ¿eh?, pero hay gente imbécil en algunos medios de comunicación que ya no saben cómo expresar su sentimiento comunista, socialista, antipatriota. Porque aquel que piensa en la izquierda en este momento está pensando en traicionar al Perú por todo lo que está manifestando Roberto Sánchez. Y eso hay que decir. Hoy hay movilización a partir de las 5 y 30 de la tarde. Vamos a comentar de eso y otros temas más importantes, pero ya estamos con el comentario del día de hoy.
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0: Bien, ya está con nosotros, bienvenido al constitucionalista doctor Lucas Jerzy Murillo con el comentario del día de hoy. Buenos días, doctor Lucas Jerzy.
2: Muy buenos días, Marco Antonio, ¿cómo estás? Mira, Marco Antonio, la verdad es que la situación del país es bien grave, está muy polarizado el país, y yo lo que quiero señalar es lo siguiente. Acá, a diferencia de la elección anterior, donde un partido político era el que cuestionaba la elección, en esta elección las cosas son diferentes, porque es el propio Jurado Nacional de Elecciones el que ha señalado que hay cosas raras en la elección. Por esa razón es que el propio Jurado Nacional de Elecciones ha dispuesto que va a haber una auditoría electoral. Entonces, lo que yo pienso es que si se va a hacer una auditoría, lo lógico es que no se llame a los resultados de la segunda vuelta, de la primera vuelta, que no se proclamen los resultados de la primera vuelta hasta que se haga la auditoría. Porque de lo contrario, la auditoría sería simplemente algo que no tiene un impacto práctico. Hay que hacer la auditoría, hay que darle confianza a la población que las cosas se han hecho bien, y después es que ya se proclamarán los resultados. Hay que tomar en cuenta que fue gravísimo lo que pasó el día de la elección en varias mesas de Lima Metropolitana que no abrieron o que abrieron tarde. Y el Jurado Nacional de Elecciones ya tomó medidas para mitigar eso, que fue la jornada electoral al día siguiente y también que las mesas estuvieron abiertas hasta más tarde. Hubiera sido bueno tener una elección complementaria, sí, hubiera sido mejor de repente. Pero el Jurado Nacional de Elecciones decidió no hacer la elección complementaria. Hay que tomar en cuenta que esa gente que no votó porque su mesa abrió tarde, ya se ha calculado, no es suficiente gente para cambiar el resultado. O sea, ese tema no es el tema relevante ahorita. El tema relevante ahorita es que le preguntemos al Jurado Nacional de Elecciones y a la OMPE por qué se está haciendo una auditoría. Una auditoría para revisar qué, cuáles son las cosas que potencialmente generan un temor o un miedo. Eso es lo que hay que preguntar. Este tema de la auditoría que le viene un montón de transparencia. Y claro, obviamente habrá gente que saldrá a protestar, y eso es legítimo, y todas las protestas pacíficas son bienvenidas, son muy buenas. Hay que tener, eso sí, prudencia de repente, a mí sí no me gusta cuando se hace protestas en la casa, pues de un funcionario. Eso me parece excesivo, pero las protestas, y hoy día va a haber una que creo que va a ser muy grande, están muy bien, ¿no? Entonces, hay que tener prudencia, exigir que sea la auditoría, y hay que tomar en cuenta también que la gente que es de derecha en el Perú tiene que colaborar entre sí. Yo he estado viendo acusaciones muy agresivas de Renovación Popular contra Fuerza Popular, y eso es bien peligroso porque el único que gana con eso es Roberto Sánchez. Los comunistas son los únicos que ganan. Si es que un candidato de derecha acusa a Keiko Fujimori que Keiko Fujimori ha hecho fraude sin pruebas, porque acá no hay ninguna prueba que Keiko Fujimori haya estado coludida con Corbetta para hacer fraude, no hay ninguna prueba, o sea, no hay que decir cosas así que no tengan tampoco un sustento, porque el único que gana con eso es el que quiere generar caos y hacerle daño al Estado de Derecho en el Perú. O sea, defensa de la democracia, exigir transparencia, pero tampoco incurriendo en actitudes irresponsables. Ese es el tema que yo creo que es muy importante, Marco Antonio. No sé si quieres de repente conversar un poco sobre eso.
0: Sí, sobre el tema, porque la verdad lo que está pasando, doctor Lucayerzi, es que acá, más que el año o más que la elección anterior, en la que también hubo fraude, nosotros lo dijimos todo el tiempo. Nadie, no escuché en ninguna parte del Perú y el mundo que alguien diga fraude porque le tienen miedo a decir fraude, ¿no? La cosa es evidente y esto se ha repetido hoy, ¿no? O mejor dicho, en esta elección de manera grosera. Hay evidencias suficientes de que hay fraude electoral. Dígase lo que se diga, porque cada cosa que sale justifica. Es decir, quieren arrasar con todo, con toda la verdad, e irse a una segunda vuelta para cumplir el cronograma y para cumplir con el fraude. Esa es la verdad. Y la otra verdad también es cierto, que Rafael López Aliaga se está yendo de boca, ¿no? Y está insinuando ya extremos de que incluso el fujimorismo sería parte del fraude. En fin, lo que efectivamente favorece a esta izquierda sonriente, porque el fraude
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0: propende a que se va a hacer le cueste a quien le cueste. Salga la gente, haga marchas, grite, haya juicios, medidas cautelares, lo que fuere, el fraude se va a dar. Y eso es lamentable, ¿no? Y yo creo que el único que tiene que exigir el derecho a la verdad y una elección limpia y el derecho al voto, obviamente, es el ciudadano peruano. ¿Y cómo lo hace? ¿Cómo lo hace? ¿Cómo ejerce su derecho?

0: sentido que el resultado del cómputo no refleja la voluntad de los electores, es decir, que se han manipulado, cambiado los votos, yo todavía no veo evidencia de eso, lo cual no significa que eso no haya ocurrido, simplemente que yo no veo evidencia de eso. Por eso es que es tan importante la auditoría. Pero mira, yo sí estoy preocupado, porque si no hubiera algo raro, el jurado no hubiera dicho que va a hacer una auditoría, ¿te das cuenta? Es decir, hay que exigir respuestas, exigir transparencia, pero también, digamos, ir con un poquito de ir con bastante prudencia, ¿no? Diría yo, también, importante.
1: Sí, bueno, el problema del peruano es que tiene demasiada prudencia, ¿no? Demasiada prudencia, por eso nos dicen gallinas, porque aceptamos todo, ¿no? Y prácticamente ya estamos a punto de aceptar nuevamente un fraude. ¿Por qué? Porque desde las encuestadoras, desde la no prohibición de dar el flash electoral, desde no abrir las mesas, ya lo han dicho, incluso había órdenes de la OMPE, estando la documentación en algunos locales, dijeron que no abran, ya no son indicios, ¿no? Son evidencias de fraude y de querer haber torcido el voto popular. Entonces, la verdad, si pasamos justificando y diciendo que bueno, esto parece, pero parece nada más, parece y parece, y al final todo va a parecer cuando ya estemos con la ceba al cuello, cuando tengamos un gobierno comunista radical de los peores, peor que el de Pedro Castillo para el Perú, y eso no nos hace bien a ningún peruano, incluidos los zurdos radicales.
0: Marco Antonio, las cosas no son tan claras como tú lo estás afirmando, ¿eh? Ahí hay que ser bien honesto, las cosas no son tan claras como tú lo estás afirmando. Digamos, es una acusación muy grande, es una tamaña acusación la que se está haciendo. En el caso de la vez pasada, de Keiko Fujimori, la elección anterior, lo que Keiko Fujimori denunció fue, entre comillas, fraude en mesa. Eso de fraude en mesa, en realidad, lo único que significó al final era que Keiko Fujimori no tuvo personeros y le quitaron la elección en mesa, igualito como en su momento Alan García le quitó la elección a Lourdes Flores con personeros. Pero eso no es fraude, ¿no? Acá es más raro, porque acá sí Corbeto ha saboteado la elección. Corbeto ha sido tan incompetente que ha saboteado la elección. Y ese es un sabotaje real. Pero es un sabotaje que no ocurrió en un número suficiente de mesas como para alterar el resultado, ¿te das cuenta? O sea, la pregunta es el resultado...
1: A ver, doctor Lucas, permítame, quizá la primera vez que discrepemos severamente, es decir, le metió el cuchillo hasta la mitad, no le causó la muerte. Entonces, por lo tanto, no ha sido un tema mortal. ¿Por qué? Porque no murió. Pero el hecho se hizo, pues. No, el hecho se hizo. Es decir, hubo la intención de que los resultados no sean los prístinos, los claros.
0: Es posible eso, sí, eso es posible. Por eso es que el jurado tomó acciones para mitigar que fue la elección al día siguiente y la ampliación de las horas. ¿No es cierto? Por eso es que se tomaron las acciones para mitigar. Pero decir fraude, querido Marco Antonio, ahí sí, es bien delicado. O sea, tenemos que de verdad buscar tener una evidencia de lo que se dice. Por eso yo lo que pido es que se haga la auditoría, que se haga rápido y que haya más transparencia en el manejo de la información y seamos muy, muy, muy claros, ¿no? Yo sí creo, la verdad, que todo el Perú tendría más paz social si la elección fuera nula y se hiciera de nuevo. Eso no está contemplado pues en la ley, pero a veces se pueden buscar soluciones fuera de la ley. O sea, que continúe el diálogo político, el debate político. Lo más sano, la verdad, ya desde un punto de vista práctico, sería hacer todo de nuevo, ¿no? También la limitación acá es que la Constitución, como tú sabes, Marco Antonio, establece que el 28 de julio tiene que haber nuevas autoridades, ¿no? Entonces sí, estaríamos...
1: Pero ya la Constitución está pisoteada, doctor Lucas Yersi. O sea, vamos a cumplir la Constitución en partes y en partes no.
0: Bueno, Marco Antonio, hay que tener bastante prudencia, cuidado las cosas que se dicen, porque también hay mucha información que circula que no es necesariamente cierta, y te lo digo con mucho mucho cariño, ¿eh? Que nos conocemos bastantes años.
1: Sí, sí.
0: Hay que tener bastante prudencia, bastante prudencia. Y lo que yo veo, mira, aquí yo no te estoy diciendo lo que yo creo que debe ser, yo te estoy diciendo lo que va a pasar. Es muy baja la probabilidad que las elecciones sean nulas. Las elecciones lo más probable

0: que continúen. Y todo esto que está ocurriendo ahorita debilita la candidatura de Keiko Fujimori, que pasa, que está prácticamente en la segunda vuelta. Entonces, yo estoy muy preocupado, ¿no? Porque todo esto incrementa la probabilidad que gane nuevamente el comunismo en la segunda vuelta. Incrementa la probabilidad. Y pone muy en riesgo la la continuidad del Estado de Derecho. O sea, van a venir momentos muy duros, ¿no? Vamos a tener que pelear para defender la democracia como lo hicimos en el quinquenio anterior. Y mira, veamos, la única probabilidad, el único supuesto en el cual la elección se declara nula es un supuesto en el cual la auditoría del Jurado Nacional de Elecciones encuentre una evidencia ya inobjetable, una bomba atómica. Tendría que haber una bomba atómica, y eso es francamente es improbable que eso ocurra. Entonces también hay que tener realismo, ¿eh? Y eso a mucha gente no le va a gustar escuchar, pero hay que tener ese realismo.
1: Sí, lo que pasa que, ¿cuándo es el momento de defender el Perú? ¿Cuándo? Si no es este momento en que las cosas son evidentes, doctor Lucas, y ahí sí vamos a discrepar, porque si ahorita me pongo a enumerar todo, ¿no? Todo, porque es muy parecido a lo que ha pasado en Venezuela, y lo de Venezuela sí es fraude, acá no, acá es una deficiencia, aquí es una casualidad, que el propio abogado de Juntos por el Perú sea ahora el abogado de Corbeto, es bastante extraño, ¿no? Bastante extraño. Pero permítame una llamada telefónica antes de culminar, robándole un poco del tiempo. Aló, buenos días.
2: Aló.
1: Aló, buenos días.
2: Buenos días, señor Marco Antonio. Gracias.
1: Adelante,
2: por el,
1: buenos días.
2: Por el espacio y por dejarme pronunciar. Hay veces nos da pena escuchar a profesionales que tengan tanto, ¿cómo se dice? Tanta forma de disimular las cosas. Yo no quiero alargarme en nada de esto, pero sí le voy a decir que verdaderamente ha habido fraude. ¿Por qué? Porque yo tengo dos hermanos mayores que ya no sufragan en Lima y resulta que los dos han estado en mesas diferentes como votantes. Entonces, se han quedado asombrados pensando cómo yo he ido a votar si yo no he ido. Entonces, eso ya es una prueba más para saber que han hecho lo que han querido con los votos y con toda nuestra confianza que hemos tenido. Entonces, ahorita lo que tenemos que hacer nosotros como peruanos, como país que queremos ser libres, soberanos y tener nuestra independencia y nuestra tranquilidad, porque ahorita el ciudadano a nivel nacional no está tranquilo y nos estamos desmoronando entre nosotros. Tenemos que reunirnos y saber entender de que nos tenemos que hacer respetar. Muchísimas gracias, señor Marco. Buen día.
1: Gracias, gracias. Efectivamente, nosotros también tenemos acá documentos en que hay personas, extrañamente, que han estado en varias mesas. Es decir, han sido presidentes, secretarios, en fin, de varias mesas y de distintos colegios. ¿Cómo se llama eso? La verdad, no entiendo, ¿no? No entiendo cómo le podemos llamar, con qué eufemismo le llamamos a esto que es evidente entorpecer. Una elección limpia, doctor Lucas, y finalmente.
0: Mira, la acusación que ha hecho la señora, que es bien grave, yo espero que la señora lo pueda documentar, ¿no? Ella tendría que mostrar el padrón, digamos, ubicar ese padrón, que es difícil de ubicar, pero digamos, la pregunta es cómo sabe ella que ocurrió eso, que ha denunciado. Para eso tendría que verse el padrón y verse la firma de las personas que no votaron y supuestamente suplantaron su identidad. Entonces hay que buscar esa prueba, ¿no? Porque una denuncia de ese tipo tiene que tener una prueba. No es lo único que yo voy a comentar.
1: Bien, yo tengo varias pruebas acá que me han enviado, muchas, y que estamos tratando de remitir a gente que pueda hacer algo. Porque el jurado, en fin, ya no es jurado, el jurado es cómplice de lo que está pasando, porque ya quieren a toda costa el 7, la segunda vuelta, con quien fuere, aún sin haber terminado el conteo de votos, y la verdad me preocupa a mí más que usted, doctor Lucas Yersi, porque está en juego el destino del Perú, de nuestros hijos, de nuestra familia. Gracias.
0: Gracias, Marlon.
1: Buenos días. Bien, son las 9:23. La verdad es preocupante, ¿eh? La verdad es preocupante, ¿no? Pero hemos escuchado que nosotros tenemos un gran respeto y cariño por Lucas Yerzi, ¿no? Es un buen profesional, no es fujimorista, no es de izquierda, ¿no? Menos pues de izquierda, ¿no? Y tampoco es de Porky ni nada por el estilo. Pero a veces hay que traspasar las redes del exquisito derecho, ¿no? Porque si ya se rompieron las reglas constitucionales, entonces que se siga rompiendo, pues, ¿no? Para bien. Porque se han roto las reglas constitucionales, por llamarle reglas, ¿no? Por llamarle artículos de la Constitución, en fin. Entonces, para mal, entonces, ¿por qué para bien no se pospone? Y se dice, caramba, acá el 7 de junio puede ser el 7 de octubre y se acabó el asunto, ¿no? El hecho es que hay una elección transparente, digo yo. A ver, tenemos llamada telefónica. Aló, buenos días.
3: Aló, Marco, buenos días. Te saluda Jesús Avilés.
1: ¿Cómo está Jesús? Adelante, buenos días.
3: Bueno, en esta oportunidad también, Marco, voy a tener que discrepar desde el punto de vista que tiene nuestro amigo Lucas Yerzi. Con el comunismo no podemos ser prudentes. Y es evidente que el comunismo está tratando de capturar nuestra patria. Está tratando de robarnos nuestro país. Está tratando de robar el futuro de nuestros niños, de nuestros adolescentes e incluso de nosotros mismos, que tenemos por delante todavía unos años de vida. Y eso no lo podemos permitir. Y lo que está haciendo el comunismo, que es una mafia internacional, en este caso que opera a nivel de Latinoamérica a través del Foro de Sao Paulo y del Grupo de Puebla, es justamente apoderarse de nuestra patria en vista de que ya van perdiendo terreno en algunos países. Chile, Bolivia, Ecuador, posiblemente en Colombia en las próximas elecciones gane un partido democrático al que lo estigmatizan los comunistas y caen los ignorantes en esa prédica de llamar partidos de derecha, liberales. No, eso es una estigmatización. Entonces, lo que están haciendo, Marco, es dar un golpe de Estado electoral. ¿Y cuándo se define un golpe de Estado? Cuando se viola la Constitución. Y acá este Jurado Nacional de Elecciones que avala a la OMP están digitados por estos mafiosos, ¿no? Comunistas del Foro de Sao Paulo, que no hay que olvidar que defienden los derechos humanos de criminales, narcoterroristas y de delincuentes comunes que agreden a todos los ciudadanos de bien. Entonces están queriendo dar un golpe de Estado electoral. Ya en una acción sorpresiva han controlado los puntos estratégicos del Estado, el Ministerio Público, todo el sistema judicial, el sistema electoral. Díganme si eso no es un golpe de Estado. Están tratando de imponer un criminal sistema comunista de hambre y de miseria al Perú contra la voluntad de la mayoría de los ciudadanos peruanos. Díganme si eso no es un golpe de Estado. Entonces, tenemos que generar una corriente de presión ciudadana para que haya un golpe de Estado militar democrático y que por lo menos esté 2 años en el gobierno para eliminar también a esta lacra comunista. La acción de eliminar a la lacra comunista tiene que ser de los defensores de la patria, de las gloriosas Fuerzas Armadas y de las gloriosas Fuerzas Policiales, conjuntamente con los civiles patriotas que defendemos a nuestro país y que queremos para nuestros hijos un futuro próspero en libertad y democracia. Eso es lo que tenemos que hacer, Marco. Sí, qué lamentable, sí, es cierto, hay que lamentar la postura de algunos queridos amigos, ¿no? que quieren ser políticamente correctos. Con los comunistas no podemos ser políticamente correctos. Como dice Milei, le das un centímetro y te clavan el puñal. Eso no podemos permitir, Marco. Y hoy día sí, hay una convocatoria para una movilización ciudadana por el país, por la democracia, por el futuro de nuestros hijos, a las 6:00 p.m. en el Parque Constitución. Gracias, Marco.
1: Jesús, una pregunta. ¿Tú eres partidario de Renovación Popular?
3: No, Marco, no. Y hay que ser estúpido, para decir quién está convocando, ¿no?, a una movilización en defensa de la patria. ¿Quién está convocando a una movilización en defensa de la libertad y de la democracia? ¿Quién está convocando a una movilización en defensa del futuro de nuestros niños? Hay que ser estúpido realmente. Sea quien convoque para defender a la patria contra el criminal comunismo internacional que nos quiere robar nuestro país, hay que acudir.
1: Sí.
3: Gracias, Marco.
1: Bien, gracias. Que yo sepa, no es pues de Renovación Popular, ¿no? Es compañero, aprista. Y así como él, nos están llamando, nos están escribiendo miembros de diferentes partidos políticos. Obviamente no los zurdos, porque los zurdos están dentro del plan maquiavélico, ¿no? Así es que la convocatoria es general para quienes amamos la libertad, la vida.
4: Radio
1: no estamos a favor de los asesinos de policías, a los que piensan que Evo Morales y Bolivia es lo mejor que puede existir. No, esos no. Esos van a tergiversar y van a decir, bueno, está convocando Porky porque está haciendo su pataleta. No, no es así. Acá no se trata de Porky, no se trata de Keiko, no se trata de nadie. Se trata de la libertad, la democracia y el respeto a nuestros votos. Esa es la convocatoria para hoy en la Plaza Constitución a las 5:30 p.m. con un polo peruano, ¿no? Ningún color, en la roja y blanca, nada más, porque estamos por el Perú. Vamos a una pausa. Volvemos.

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0: Bien, bien, son las 9:35, 9:35. Estamos a través de Radio Rumbo con Punto de Vista, el show de la conversación. Nuestras líneas telefónicas abiertas y abiertamente nosotros tenemos que mostrar lo que todo buen peruano siente. Todo buen peruano siente. Es decir, queremos democracia. Queremos libertad. Y queremos futuro para nuestros hijos. Los hijos de nuestros hijos. Y este sujeto, Antauro Humala, no tenemos el video, pero es una vergüenza para cualquier ser humano. Y este video, al parecer, producto de las drogas, la cocaína, el producto del cannabis, cada cosa que dice, no lo decimos nosotros, lo dicen indios italianos. Loco. Imagínense, estamos en un país en donde se han limado las asperezas que hemos tenido con Ecuador, con Chile, en fin. Y este sujeto de pronto sale y no sé, golpeándose la cabeza o habiendo fumado demasiado, a decir que, bueno, hay que hacer la guerra con Chile, así. Dice, por la vía diplomática, o si no, nosotros agarramos las armas. ¿Quién es este sujeto? ¿Es presidente de la República? ¿Es presidente del Comando Conjunto de las Fuerzas Armadas? ¿Quién es este individuo? Radio y también sale a decir Rumbo. Que, bueno, Bolivia es un país, la patria grande, y que Evo Morales debe volver a ser presidente de Bolivia, en fin, porque Evo Morales... ¿Por qué no se larga este sujeto a Bolivia? Así como otros que tanto quieren a Bolivia, ¿por qué no se larga? Porque no hay otros términos. Ya no hay que ser, lamentablemente, muy eufemista, ¿no? Muy sutil. Ya basta de buscar términos bonitos. Y aprecio lo que dice nuestro amigo que nos acaba de llamar, porque tenemos que ser duros, ¿no? Estos sujetos no merecen un mínimo de espacio, porque nos está pasando. Eso es lo que nos está pasando. Vamos a escuchar lo que dice el presidente actual de Bolivia, respecto a Bolivia. El presidente actual de Bolivia, ¿qué es lo que dice? ¿Cómo está su país? Así que no nos vengan con cuentos. Y si usted tanto ama y quiere Venezuela, quiere a Maduro, quiere a Fidel Castro, Evo Morales, váyase con él, váyase a ese país, así de simple. Déjenos en libertad, que acá tenemos gente sana, limpia, y que puede hacer progresar al Perú. Y no nos roben, pues, las elecciones a todos los peruanos. A ver, tenemos llamada telefónica antes de pasar este video. Vamos con la llamada telefónica. Aló, buenos días.
1: Señor Marcos, buenos días.
0: Adelante, buenos días.
1: Señor Marcos, hay que ir a la protesta primero, en principal. Nos han robado las elecciones y no estoy de acuerdo con las opiniones de Lucas Yerse, señor Marcos. Porque la opinión que tiene el doctor es una opinión timorata, señor Marcos. Para no decir, es una cobardía. Está defendiendo su profesión, no está defendiendo al Perú, señor Marcos. Cuando uno tiene que hablar cualquier cosa, hay que ser claro y tajante, señor Marcos, hay que deslindar. No solamente cuidar el prestigio, ni tampoco cuidar nuestra profesión, señor Marcos. ¿Cómo estamos ahorita? Que cada rato sube la gasolina, sube el petróleo, y toda la gente no se da cuenta. Estos zurdos desgraciados, discúlpame la palabra, piensan matarnos de hambre, señor Marcos. Ahora hay que salir, hoy o nunca, señor Marcos. Hoy es la lucha por nosotros y el futuro será de nuestros hijos, señor Marcos. Un golpe de Estado de las Fuerzas Armadas sería excelente, señor Marcos, así como usted dice, por lo menos 2 años para limpiar toda la lacra. Y yo estoy de acuerdo, señor Marcos, si es que hay que sacrificarnos para todos nuestro futuro, señor Marcos. Hay que salir a la protesta, señor Marcos. Gracias.
0: Gracias, gracias por la llamada telefónica. Y efectivamente, hay un video que tenemos ahora de Rosa María Palacios, que no es santa de nuestra devoción, porque es bien parecida a César Gildebrand, ¿no? Que cuando les conviene, son de izquierda, y cuando les conviene, dicen una cosa y otra cosa, ¿no? Acá se tiene que decir las cosas con claridad. Necesitamos un país en donde prime la sinceridad, no la hipocresía, porque la hipocresía lo que nos trae después es arrepentimiento, después a llorar.
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0: que, pero ¿por qué hicimos eso? ¿Por qué votamos por Pedro Castillo? Y todavía hay gente, discúlpenme el término, gente ignorante, porque ignora, dice, lo que pasa es que a Pedro Castillo no lo han dejado gobernar. ¿Por qué? Porque bueno, pues él es campesino, es un prosor, no habla bien, y porque bueno, es trigueñito, ¿no? Porque es cholito, por eso no lo han dejado gobernar. Pero les voy a contar, les voy a contar, no sé si tenemos llamada telefónica antes. A ver, tenemos llamada telefónica antes, el tiempo nos va a faltar. Le rogamos a nuestros amigos brevedad, por favor. Aló, buenos días.
1: A ver, don Marco, buenas.
0: Buenos días.
1: A ver, a los que van a salir a marchar, les voy a abrir los ojos. La Keiko y el porque son lo mismo, son de la derecha. El que va a salir a marchar son los que van a defender los intereses de la japonesa. Todo lo que no quiere soltar, por eso que se mantiene, quiere mantener este sistema vivo, muerto, pues matando todo. Porque la Keiko tiene intereses en varias empresas, está metido casi en la mitad del Perú.
0: Bien, gracias, gracias a nuestro oyente, gracias, gracias, gracias. Ya lo dijimos N veces, y es el mismo señor que llama, es un fanático. Es un fanático, me gustaría que diga su nombre, ¿no? Hay que ser un poquito más valiente, ¿sí? Le habla tal, como muchos de nuestros oyentes, ¿ah? Habla fulano de tal, profesor de la universidad, habla fulano de tal, soy tal, tal, tal, ¿no? Para que se exprese con más convicción. Lo que dice Keiko ha matado. Keiko dice casi de medio Perú es dueña de las empresas. Por favor, que demuestre. Yo puedo decir que el señor es un violador. Así de fácil. Pero tengo que demostrarlo. Así que basta de mentiras. Si usted quiere mentir, tiene programas en donde usted miente fácilmente. Porque también son programas rojitos. Entonces van a aplaudir lo que usted dice. Y acá no se trata de defender a Keiko ni a Porky. Lo repito, se trata de defender la democracia en el Perú. Y si usted tanto quiere a Pedro Castillo, le voy a decir, pues no. A ver, Pedro Castillo es un delincuente. Porque la gente cree, no, porque ha dado el golpe de Estado. No, no solamente por eso. Porque además de ser golpista, la Contraloría General de la República, acá no estoy inventando nada, estoy probando, señor, para que usted aprenda también a probar las cosas, ¿no? La Contraloría ha estimado que durante el gobierno de Pedro Castillo se perdió 24.419 millones por corrupción e inconducta funcional. Anótelo si usted no sabe. 24.419 millones. Y a este sujeto quiere defender, pues, su candidato, Roberto Sánchez, Antauro Humala y toda esta tira de zurdos. Aproximadamente 10.697 millones corresponden al gobierno regional o nacional, perdón, de esta pérdida por corrupción en el gobierno de Pedro Castillo. Y de este monto, ¿no?, el 90% del gasto se concentró en la administración de Pedro Castillo. Y el monto directo que le ha llegado a los bolsillos, a la mano del delincuente Pedro Castillo. Y esto por declaraciones que ya está en el Ministerio Público, en fin, ¿no? Aproximadamente ha recibido 8 millones y medio en sobornos. Pedro Castillo, lo dice la Contraloría. A ver, ¿a qué obedece estos robos que ha llegado a manos de Pedro Castillo, el prosor, por el que quieren sacar cara y porque hay gente tan, bueno, con tanto desconocimiento, que cree, pues, que Pedro Castillo ha sido el buen presidente, ¿no? Ha recibido por Marca Group de Sado Boray 5.400.000. En el caso de Petro Cruz, 2.030.000 adicionales. De las empresas chinas, 1.000.000. En el caso Puente Tarata, 50.000 nombramientos en el MTC, 30.000, etcétera, etcétera. Ese es Pedro Castillo, al que defienden los que deberían irse del Perú. Váyase a Bolivia, váyase a Venezuela, en donde hay gobiernos corruptos, de ladrones, comunistas, socialistas. Tenemos que decir la verdad. Y ve, vamos a hacer un corte brevísimo y vamos a pasar lo que dice el presidente actual de Bolivia respecto a Bolivia. ¿No? Él lo dice, no lo decimos nosotros. Vámonos brevísimamente a la pausa.
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0: Otra llamada telefónica antes de poner este video, ¿no? Del actual presidente de Bolivia, Rodrigo Paz Pereira, que ha recibido un país en desgracia, como se recibe en país luego de los socialistas, los comunistas. Estos destrozan el Perú o se quedan, destrozan un país o se quedan, o simplemente entregan a un país en desgracia, ¿no? O hay que votarlos por la fuerza, así como a Maduro. Ha tenido que intervenir Donald Trump para sacarlo sujeto. A ver, tenemos llamada telefónica. Aló, buenos días.
1: Aló, buenos días, Marco Antonio.
0: Buenos días, adelante, lo escuchamos.
1: Bueno, ¿qué podemos esperar de la llamada anterior? Así es la izquierda miserable, asquerosa, llena de odio. Ven la realidad como son las cosas. Lo que se le acaba de decir ahorita de Pedro Castillo es verdad. Es ignorante. Solamente entró al gobierno a robar. Y eso quieren la continuidad con este gobierno asqueroso que pretende entrar este Roberto Sánchez. Qué lástima. Bueno, pido que toda la gente de bien de Huancayo vaya hoy día al parque y apoyemos esa protesta. Yo no soy fujimorista. Tampoco Radio no soy López Aliaga, pero no podemos permitir que nos roben estas elecciones y que hagan lo que quieran. Gracias, Marco.
0: No, gracias a nuestro oyente. Gracias por pensar en el Perú. Gracias por pensar en la libertad. Y no se necesita ser muy inteligente, muy ilustrado, un poco de sentido común, ¿no? Así como en aquel entonces votas por Jesús o votas por el ladrón. Y la gente votó por el ladrón, ¿no? ¿Cómo somos, no? Los seres humanos somos bien. Hasta los animales son mejores que nosotros. El perro, cuando le das veneno y se salva la vida, ese perro nunca más vuelve ni siquiera a oler el veneno. Pero el ser humano no. El ser humano le das y nuevamente vuelve a cometer los mismos errores, vuelve a tropezar con la misma piedra. Y eso es lo que quieren muchos para el Perú. A ver, escuchemos qué es lo que dice el presidente actual de Bolivia respecto a cómo dejaron estos sujetos socialistas comunistas a Bolivia, que ahora está en crisis. Y este presidente tiene que salvar a su país. A ver, escuchemos.
2: ¿Dónde está el mar de gas? ¿Dónde está el bendito mar de gas que nos prometieron? Nos dijeron que Bolivia iba a tener un mar de gas. Acuérdense, si aquí no estamos haciendo recuerdo para vengarnos, para saber, aquí lo que estamos haciendo es dónde sabemos lo que no funcionó, dónde a certeza sabemos que no funcionó, dónde está el mar de gas, dónde está el litio. ¿Dónde está el litio? Evo, ¿dónde está el litio? Arce, ¿dónde está el litio? ¿Dónde está el gas? A los dos presidentes de los últimos 20 años de este régimen. No podemos mentir y decir que estamos mejor que antes. El mal gasto de 60 mil millones de dólares del gas y tener una deuda de más de 40 mil millones de dólares interna y externa fue algo correcto. Eso estuvo bien. Somos un mejor país. Somos una mejor nación. No podemos mentir que la verdad se rinda y decir que el mal gasto fue algo bueno. Nos traicionaron. Nos traicionaron, bolivianos y bolivianas. Se depositó la fe, se gastaron 60 mil millones de dólares del gas, nos dejan con una deuda de 40 mil millones, nos traicionaron. Y la traición se paga en Bolivia porque es el costo que tienen los más humildes y vamos a defender a los más humildes. Hoy día tenemos un déficit fiscal que supera más de los 10 mil millones de dólares. Y las empresas públicas convertidas en botines políticos dejaron agujeros financieros imposibles de justificar. La corrupción se volvió el sistema y la mentira la política de Estado. La corrupción se volvió el sistema y la mentira la política de Estado. Este es el país que nos dejaron. ¿Qué carajo nos hicieron con tanta bonanza? ¿Por qué hay gente, familias que no tienen que comer el día de hoy si éramos tan ricos con tanto gas y con el litio como futuro? Van a responder a la patria por la pobreza y la necesidad de cada boliviano y cada boliviana. El país que recibimos está devastado. Nos dejan una economía quebrada con las reservas internacionales más bajas en 30 años. Nos dejan la inflación, escasez, deuda, desconfianza. Nos dejan un Estado paralizado, un monstruo burocrático incapaz de servir al pueblo. Nos dejan filas interminables para conseguir combustible. Mercados vacíos, salarios que no alcanzan. Nos dejan una nación cansada, dividida, endeudada moral y material. Nos dejan la peor crisis de las últimas cuatro décadas. La verdad no se puede rendir. Si nosotros somos la verdad de la realidad que el pueblo de Bolivia ha definido a través del voto, esta verdad no se puede rendir. Tenemos que transformar la patria y ustedes son la verdad que representan a las grandes mayorías. Vamos a defender esa verdad. Nunca más, nunca más una Bolivia aislada, sometida a ideologías fracasadas, ni mucho menos a una Bolivia de espalda al mundo. Nunca más una Bolivia aislada al mundo ni de espalda al mundo. Impulsaremos una reforma del Estado que reduzca ministerios innecesarios, elimine los cargos políticos del partido. Durante 20 años, bolivianos y bolivianas, hubo un partido que gobernó, se apropió del Estado y con eso controló nuestras vidas. Este Estado no era nuestro, era de una organización política que gobernaba y controlaba nuestras vidas. Estamos recuperando el Estado para los bolivianos. Hoy día los bolivianos no van a trabajar para el Estado tiene que trabajar para vos. El Estado tiene que trabajar para vos.
0: Bien. Eso es lo que dice el presidente Rodrigo Paz, ¿no? Que ha dejado un país dividido. Y eso es lo que hace la izquierda, el socialismo, el marxismo. Así que, si usted entendió, eso es lo que está pasando en Bolivia, ¿no? Que se adueñaron de Bolivia. Y Bolivia estuvo de espalda al mundo. Y eso quieren para el Perú. Y si usted no cree que eso quieren para el Perú, escuche, a este que usted quiere que sea presidente, a este disfrazado del sombrero, a Roberto Sánchez, cuando lo entrevista a Rosa María Palacios, ¿eh? Que dicho sea de paso, Rosa María Palacios es concesiva y no se hace la loca, pero no, ahí le digo la verdad, no podemos estar de espaldas al mundo, no podemos destrozar todo lo que ya se ha logrado con tanto esfuerzo en el Perú, y estos sujetos quieren destrozar, quieren la guerra, en fin, quieren de todo, y celebran la muerte de policías, el asesinato de policías, celebran los dos. Así que están unidos por el mismo cordón umbilical. Escuchemos la entrevista que le hace Rosa María Palacios a Roberto Sánchez, que quiere destrozar el Perú.
3: El plan de gobierno del señor Roberto Sánchez. Se reconocerán los tratados de libre comercio. Esta gente no entiende lo que es dar la palabra, ¿no? Tú no renegocias unilateralmente nada, salvo que seas Trump, pero el señor Sánchez no es Trump. Tú no pateas un tratado porque ya lo firmaste, porque tienes palabra. Un Estado que no tiene palabra no sirve para nada, ¿ok? Vamos a renegociar todos los tratados de libre comercio y otros acuerdos comerciales, todos, que afecten la soberanía nacional o atenten contra los intereses y la calidad de la vida de la mayoría del país. Los tratados de libre comercio, lo único que han traído para el Perú es enorme prosperidad, porque han abierto mercados enormes a productos peruanos. Toda la agroexportación peruana, todo el triunfo de los arándanos en el mundo se basa en tratados de libre comercio. Las uvas, las paltas, toda la fruta peruana se basa en tratados de libre comercio. Y en un clima bendito que nos ayuda. ¡Qué ganas de destruir!, ¿no? ¡Qué ganas de destruir lo que ya se ha construido con tanto trabajo! Vamos a destruirlo todo. ¿Qué significa eso para empleo? Es amenaza nada más, para empleo, para inversión, para prosperidad. Ahí tienen pues, yo no me lo he inventado, este es el plan de gobierno del señor Roberto Sánchez. ¿Qué es lo que dice el señor Sánchez? Que los recursos naturales no van a ser de la nación, van a ser del Estado. Gran diferencia. Ustedes dicen, ¿pero qué diferencia entre nación y Estado? Nación somos nosotros. El pueblo. Los recursos naturales son del pueblo, no del Estado. Porque obviamente el señor Sánchez entiende Estado como gobierno, ¿ok? El Estado es soberano en su aprovechamiento. Pero los recursos naturales son de todos los peruanos. Los peces que están en el mar no son del Estado, son de todos los peruanos. Por eso usted puede ir con su cañita a la orilla del mar y sacar un pez y comérselo muy feliz. El señor Sánchez bien. Dice que no, que son del Estado. Bien, bien. El Estado soberano. Es
0: Rosa María Palacios, ¿no? Que por primera vez la escuchamos sensata, porque también ya debe estar con miedo, pues, ¿no? Debe estar con miedo. ¿Verdad, verdad? Porque acá entran los comunistas y arrasan con todo, absolutamente. Así que aquellos ingenuos que creen que votar por la izquierda, me van a dar un puestito, de repente voy a ser viceministro, o de repente voy a ser gobernador, ¿no? Se equivocan, se equivocan. Bueno, lo que ha dicho el presidente actual de Bolivia, que en Bolivia, este Evo Morales, ¿no? Un destructor de países como todos los marxistas, deja 10 mil millones de dólares de déficit fiscal. 10 mil millones de dólares. Eso quieren hacer con el Perú. Nuestra reserva de 100 mil millones que tenemos en el SR quieren meterle mano. Ya lo han dicho, aunque ahora quieran disimular. No, sí, le vamos a dar autonomía, dice el uno. Y el otro dice, no puede ser autónomo. Y el otro dice, sí, pero antes digo, no, le doy una patada en el rabo, ¿no? Para que salga del BCR. Es decir, estos sujetos mienten, engañan, se disfrazan para lograr el objetivo del poder y luego no dejarlo y luego robarnos a todos los peruanos, empobrecernos a todos los peruanos, expropiar radios, expropiar medios de comunicación, como se hizo en la época de Velasco, expropiaron a los medios escritos, el comercio, en fin, otros medios, y también las emisoras, los canales. Eso es lo que quieren muchos para el Perú. No quieren la libertad con el que hoy pueden vivir tranquilos. No entiendo. Hoy, amigos, hoy a las 6:00 p.m. en la Plaza Constitución, tenemos que estar unidos para defender la democracia y que no nos roben las elecciones los marxistas, comunistas, leninistas. Vámonos. Hasta el día de mañana, Dios mediante. Gracias por su sintonía.
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0: 10 y 15 minutos.
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3: Y 31 minutos.

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2: 10:35.
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0: y 38 minutos.
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0: 3:43.
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2: 10:47.
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0: 3 y 54 minutos.
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0: 3:57.
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3: Y 12 minutos.
4: Madre, hoy no me levanto, no quiero ir a la escuela. ¿Qué estás diciendo?

0: 11 8, y 16 minutos
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1: Y 39 minutos.

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4: Y 53 minutos.

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1: 12:07.
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1: 12 y 19 minutos.

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1: 12:37.
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1: 12 y 45 minutos.
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2: 12 y 48 minutos.
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0: 16.
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0: 1:43.
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1: Dos y ocho minutos.
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2: 2 y 17 minutos.

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0: 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Mi persona encargada el día de hoy en el programa, Abril Tice Pérez, fisioterapeuta, y la doctora Marisela Fierro, psicoterapeuta de Naturmed. 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El día de ayer también tuvimos un programa en vivo con sorteos, así que ustedes tienen que estar atentos todos los días como fieles oyentes, porque cada día hay diferentes tipos de sorteos, premios, regalos que tú el día de hoy te puedes ganar. 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Entonces, ya antes de finalizar el primer programa, vamos a decir sorteo de qué. 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El día de hoy tenemos un programa bastante interesante, importante, porque es un tema que nos han pedido también trabajar, tratarlo acá en vivo. ¿Cómo es la rehabilitación en una postfractura de muñeca? Sí, a ti que en algún momento tal vez quiero que me escuches atento, si tuviste una fractura de muñeca, si estuviste enyesado o te acaban de retirar el yeso, este programa es para ti, porque el problema no termina, pues definitivamente cuando te quitan el yeso, ahí viene el tema de la rehabilitación y tu primera recuperación. Entonces, quiero que te preguntes, ¿no? ¿Esto me ha pasado o me pasa, ¿no? Si sientes la mano rígida, obviamente, después del yeso, ¿te duele al moverla o tienes miedo de utilizar incluso la mano? ¿Qué pasa con estos tres puntos? A mí, yo me fracturo, ¿no? Hay tipos de fractura en la muñeca, entonces me fracturo, me caí o por ahí me tropecé y me fracturé, me operaron y entonces me sacaron el yeso. Y como muchos de mis pacientes les pasa, ¿no? ¿Qué pasa con el médico traumatólogo? Le sacan el yeso y le dicen, bueno, señor, señora, tú en tu casa puedes practicar con esa pelotita antiestrés, ¿no? Con la pelota antiestrés o hacer movimientos. Pero no es tan simple, porque hay muchos de mis pacientes que yo tengo, llegan a casa, lo intentan y no se puede. ¿Por qué? Porque hay mucho dolor, ya que la muñeca ha estado inmovilizada un mes, mes y medio, dependiendo de la fractura que tú hayas tenido. Entonces, llegas a casa con la esperanza de volver a mover nuevamente la mano, como normalmente lo hacías, y no se puede. Incluso sientes la mano pesada, hinchada, o hasta incluso ha habido casos donde la sienten adormecida. O partes de los dedos donde hay adormecimiento, y obviamente tú te asustas y dices, ¿qué pasó? Supuestamente iba a volver a mover normal la mano, la muñeca. Y no siempre se da de esta forma, ya que cuando hay una, recuerden que cuando hay una cirugía a nivel de muñeca, también se tocan ciertos ligamentos, también por ahí ciertos recorridos nerviosos se pueden dañar un poco o alterar, ¿no? Entonces, por ello es este tema de la rigidez, ¿no? Que hay rigidez en la mano, te duele al moverla y tienes miedo. Quiero que entiendan que el miedo en temas de posfractura es normal. Entonces, si tú eres un familiar y le dices, pero mueve sin miedo, no es así tan fácil como uno lo comenta. Entonces, sí existe este miedo porque como ya hubo una fractura, te caíste, hubo mucho dolor, sobre todo por el tema del dolor. Para ustedes como pacientes también hay miedo de hasta hacer el mínimo movimiento. Entonces sí, es normal que ustedes, como les digo, sientan esa sensación de temor, ¿no? De querer mover o hasta querer agarrar objetos. Entonces ahí es donde entra la fisioterapia, ¿no? Para que tú puedas recuperar tu movilidad, esa rigidez que ya no te deja mover bien, el dolor, ¿no? Al intentar usar la mano y ese miedo, obviamente, a lastimarte otra vez. Porque sí he tenido muchos pacientes Doctora, no sé, ¿no? Hago mi terapia y todo, pero voy a volver a estar normal. O sea, ese miedo se me va a desaparecer. Sí, en alguna fase de tu tratamiento se va a desaparecer, pero ahí también viene el apoyo emocional, porque el miedo no se va de un momento a otro. Entonces hay que trabajarlo también con el apoyo emocional, y para eso nosotros tenemos el área emocional, de la cual está encargada la doctora Maricela Fierro, que es nuestra psicoterapeuta. Entonces ella también nos apoya con las flores de Bach para el miedo, ¿cierto, doctora Maricela?
1: Así es, doctora Abril, muy buenos días. Estamos iniciando un nuevo programa y anunciándoles nuevamente que vamos a tener el día de hoy el sorteo totalmente gratuito para el área de fisioterapia. Así que recuerden que tienen que llamar aquí a la radio al 064-219595 y al número de celular 954-431962. Así que en el segundo bloque vamos a aperturar nuestras líneas telefónicas para que puedas llamar aquí a Radio Rumbo y acceder pues a este sorteo de fisioterapia, que incluye las consultas, la evaluación, para saber pues cómo estamos, ¿no? Para no seguir, digamos, adivinando lo que tengo, sino realmente saber, y lo más importante es que te puedas llevar un plan de tratamiento con un número de sesiones determinadas. Digamos, tú me comentabas, doctora Abril, que había un pacientito que pues si no hubiera llegado ese día, ¿no? Si hubiera dejado pasar pues el tiempo, ya estaría, ¿no?, en otra situación lamentable, ¿no? Porque a veces la rodillita, ¿no?, tenía el tema en la rodilla. Entonces ahora ya el señor está actualmente en tratamiento, le está yendo muy bien. Y tú que me estás escuchando, no pierdas esta oportunidad de ganarte tu fisioterapia, tu consulta y tu evaluación en el área de fisioterapia al 064-219595 y al número de celular 954-431962. Así que pues ya estamos próximos también a una fecha hermosísima, ¿no? Que ya ayer, desde ayer, bueno, ya están a full. Desde el día lunes estamos con el pack de mayo, ¿no? Por el mes de mayo, mes de mamá, ¿no? 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Así que el día de hoy estamos aquí en vivo, ¿no? Así que vamos a ir también consultando, respondiendo sus consultas, ¿no? De repente tienen algún tema, alguna caída han tenido hace mucho tiempo, tienen un dolor que no saben, pues, ¿no?, si es algo grave o no. Muchas personas cuando ya tienen el dolorcito y les pasa, piensan que ya están bien, pero no siempre es así. Y para eso, pues, el día de hoy nuestra especialista, la doctora Abril Dixe Pérez, fisioterapeuta, nos va a explicar el tema, ¿no?, que está realizando el día de hoy, las fracturas de la mano, que es algo común, ojo, ¿eh? Y a veces pues estamos todos en actividad, ¿no?, doctorita, todos en actividad, tú que trabajas, estás así incansable, recuerda que no somos máquinas, que hay que darnos un tiempo también de autocuidado. Como una pacientita me decía, doctorita, si yo no me cuido, ¿quién me va a cuidar? Y eso es una frase poderosa, ¿no?, porque a veces los hijos pueden estar lejos, etcétera, por azares de la vida estás sola, pero tú mismo tienes que cuidarte para que puedas también tener salud. Cuando hay salud, puedes cumplir todos tus objetivos.
0: Así es, doctora Maricela, importante este tema del sorteo. Recuerden que pueden llamar al 954-431962 a partir del segundo programa, que empieza a las 8:30. Entonces tú tienes que estar atento ahí para que tú puedas llamar y entrar a este sorteo de las consultas y evaluaciones. Ojo, ¿ya? Porque después de eso recién viene el tratamiento. Entonces, consultas y evaluaciones. Ahora, pero doctora, yo ya tengo mi evaluación, mis diagnósticos. puedes traerlo también, no hay problema, porque con eso yo les explico mucho mejor. Y sí me pasó el día de ayer. Ayer una paciente viene y me dice, no, le hago las consultas. Y yo le digo, pero tú ya tienes entonces tu ecografía, tu diagnóstico. Sí, me lo voy a traer. Y lo trajo, efectivamente. Y lo clásico, ¿no? Me dice no, pero a mí el doctor me dijo que no hay nada, pues, ¿no? Y ese es el gran error de muchos de nuestros colegas de la salud, ¿no? Decir que no hay nada, con realidad sí hay algo, pero no le sabemos explicar al paciente. Entonces, efectivamente, me trae, pues, su ecografía. Y nada, yo veo desgarro de menisco. Entonces, desgarro y deterioro del menisco. Y como que no hay nada, entonces digo, bueno. Y definitivamente para esos casos también ingresa terapia, pero ya se les hace otro tipo de evaluaciones, ¿no? Y cuánto tiempo ya se les explica, también se hace terapia, en qué consiste y todo lo demás. Entonces, importante lo que hablábamos este tema, ¿no? De las fracturas de muñecas. El miedo al volver a fracturarse, al volver a querer volver, mover la mano, perdón, ¿no? Entonces, lo que pasa con muchos de los pacientes, ya me sacaron el yeso, llegas a casa y como el doctor te dijo, bueno, mueve tu mano como puedas, tú haces ciertamente lo posible, ¿no? Cuando vienen a consulta a mí me dicen, yo en mi casa he tratado de movilizar, ¿no? He estado moviendo mis dedos un poquito, tolerando, pero hasta ahí nomás llegué. Ya no sé qué más hacer, ¿no? He logrado un poquito cerrar los dedos, bajar un poquito mi mano, pero ya me quedé. Y piensan que ya no van a volver a recuperar la mano, ¿no? La muñeca, la función que normalmente tiene. Entonces, ahí es donde yo les digo, es que primero tú tienes que pasar una evaluación. Hay que ver cuánto de movimiento has perdido, qué músculos se han debilitado, porque definitivamente al estar con yeso los músculos se debilitan. Por eso tú comparas tus dos bracitos y ves que uno está más flaquito y el otro está más gordito. Uno está más gelatinoso y el otro no tanto. Entonces, todo eso se evalúa en fisioterapia. Y según eso, recién se te dice en qué consiste tu tratamiento. En postfracturados, primero se tiene que controlar el dolor, ¿no? El dolor, la inflamación, esa debilidad también se trabaja, hay que volver a recuperar fuerza. Si no recuperas fuerza de manera adecuada, te vas a quedar con una debilidad en esa mano. Y vas a pensar y decir, como muchos, ah, me fracturé, por eso esta mano ya no es normal. Lo cual está mal. Porque en muchos procesos de fractura sí se vuelve a recuperar, ¿no? Lo que debería ser, ¿no? La actividad que debería hacer la muñeca, la mano, el hombro, el brazo, porque acá implica todo, no es solo la muñeca. Me fracturé la muñeca, sí, pero como has estado en reposo, el brazo también pierde fuerza. Por eso es que te cansas más, te duele, entre otros. Muy importante. Y también, como decía, ¿no? Que tengas en cuenta el tema del miedo. Tú como familiar o como propio paciente, es propio de ti, como te has caído, fracturado, has sentido mucho dolor, ese dolor es insoportable, no podías ni dormir, te quemaba, te ardía. Entonces, ese miedo sí, también lo debemos trabajar con el área emocional para que puedas regular. Porque si tú sientes demasiado miedo, también tu apoyo en terapia física es un poquito lento, porque en terapia nosotros movilizamos poco a poco. Pero tú también en casa, yo te dejo tu tarea, ¿no? Tantos ejercicios por tantas veces, no sé, qué sé yo, con calor, en el agua, entre otras cosas, ¿no? Entonces, pero si no modulas este tema del miedo, vas a avanzar, pero más lento. Y lo ideal es que tú avances lo más rápido posible, porque tú también trabajas, tienes cosas que hacer, ¿no? Entonces, para la modulación de este miedo, preguntábamos, ¿no? Tenemos también las flores de Bach. Entonces, en el caso del miedo, ¿cómo ayuda las flores de Bach, doctora Maricel, en estos casos?
1: Así es. Bueno, el trabajo, te comento que hay personas que saben específicamente a qué situación persona tiene miedo, ¿no? Pero hay personas que cuando tú le preguntas hacia qué tienen miedo, no saben. Entonces, en Naturmed tenemos este tratamiento maravilloso con las flores de Bach que hay específicamente, ¿no? Para pacientes que saben a qué tienen miedo y pacientes que no saben o no lo identifican tan claramente. Entonces, trabajamos en este caso con flores de Bach, pero también vamos un poquito más adentro, a veces con la hipnosis, ¿no? Porque algunas personas, incluso Abrilcita, te habrá tocado, y tú que me estás escuchando, querido oyente, después de una caída o un accidente, ¿no? Bueno, yo les comento que a mí hace un montón de tiempo, hace como 10 años, me atropellaron, pues, ¿no? Y tuve que enyesarme la pierna. Entonces ya te recuperas, haces fisioterapia, pero había un gran reto, ¿no? A nivel emocional, volver al lugar, pasar, cruzar una calle, ¿no? Entonces, sí, tuvo su tiempo, porque efectivamente hay pacientes, ¿no?, que tienen accidentes y tras esos accidentes tienen caídas, y retomar, ¿no?, retomar de repente esas actividades es poco a poco, de manera gradual. Pero la única manera, queridos oyentes, a veces, pues, de sanar esa situación, esa fobia que pudiéramos desarrollar, ese impacto, ¿no?, que tenemos después de un accidente, es ir progresivamente, ¿no? Entonces, ¿qué hacía yo, por ejemplo? No iba porque era por un puente, entonces iba media cuadrita, poco a poco iba avanzando, ¿no? Entonces, poquito a poquito, porque obviamente pues tengo que seguir caminando, ¿no? O sea, normal, pero es poco a poco y progresivo. Entonces, con estas flores de Bach directamente relacionadas para el miedo, avanzas mucho más rápido, ¿no? Entonces tienes más confianza, hay que tomar pues las previsiones del caso, pero sí, efectivamente, el área de fisioterapia más el área emocional son de la mano, ¿no? Actúan de la mano, porque efectivamente su cambio es progresivo cuando trabajamos las dos áreas, ¿no? Vemos su tema emocional porque tiene muchísima relación ambas áreas, entonces observamos que los pacientes, ¿no?, que están haciendo fisioterapia más, digamos, trabajando algún tema emocional, porque esto va de la mano también, por ejemplo, si tienen estrés, ¿no?, las contracturas que puedan tener ahí en la espalda, cuello, cuando trabajamos, ¿no?, lo físico, pero también lo que te está provocando el estrés, ¿no?, de repente es el esposo o la esposa, ¿no?, quién sabe, pero lo que te está, cambien de esposa, no, sino que pues veamos, ¿no?, herramientas, técnicas de cómo afrontar esos conflictos en pareja, por ejemplo. 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Va a estar hasta el sábado, por ejemplo, pueden venir normal un día antes, pues, de su día, ¿no? De las mamás incluye la resonancia cuántica, la desintoxicación iónica, la neuromodulación, las barras de Access, ¿no?, que es como resetear el cerebro de mamá porque viene acumulando mucho estrés, ¿no? Sobre todo en temas de adolescentes, de niños, ya, cuánto estrés estará pues acumulando mamá. Y esa guía nutricional personalizada según las necesidades de mamá o de cualquier paciente que pueda venir, porque pues mamá merece sentirse renovada, tranquila y llena de energía. 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Entonces, eso, esa energía también me encanta, esa energía de no esperar a que otros me den, sino que yo también puedo darme a mí misma.
0: Así es, doctora Marisela, recordarles el número, el 954-431962. 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Y como te decía, no esperes mucho tiempo, porque ya salí de mi posoperatorio hace, 3 meses y yo solito pensaba que iba a volver a mover la mano. No, porque tiene un límite. Por algo nosotros también estudiamos todo lo que es el área anatómica del cuerpo, ¿no? Entonces, para eso también se lleva un programa de rehabilitación, para que tú puedas movilizar con normalidad tu manito, ¿no? En este caso estamos hablando de las fracturas de muñecas, que va a ocasionar pues mucho dolor, rigidez, hinchazón, incluso puede haber alteración de la sensibilidad de la manito. Entonces, si tú has pasado por este proceso y ya te dijeron, puedes empezar tu fisioterapia, o también he tenido colegas de salud que ya un poquito más actualizados, incluso se trabaja antes, por ejemplo, ¿no? Cuando ya le pusieron algunos sus fijadores o el tema de su platino, también se trabaja, claro, de manera diferente, ¿no? Que cuando ya te retira. Pero también hay otros que ya avanzan, incluso algunos médicos traumatólogos aquí en Huancayo ya avanzan desde ese proceso, que ya están con los fijadores y luego ya recién se empieza el trabajo de lo que es fuerza y todo lo demás. Entonces, imagínense, acá en Huancayo son pocos, porque la mayoría de traumatólogos espera todavía que te saquen el yeso y a ver, descansa, que te baje el dolor y ahí recién te mandan a terapia. Muchas veces es mejor un poco antes que te evalúen, entonces, y más rápido también avanzas, a que tú lo dejes, ¿no? Y tú me dices, no estoy viniendo después de 2-3 meses. ¿Cuál es el problema? O sea, tal vez tú te confiaste y dijiste, sí, pues no, mi mano se va a recuperar solito, va a volver a mover su fuerza. O sí, no, yo misma en mi casa he intentado y siento que ha mejorado, pero me estanqué, me quedé hasta ahí. El problema es que los ligamentos y los tendones, sobre todo tendones que tenemos en la parte de la muñeca, se pueden llegar a, como se dice, calcificar o engrosar. ¿Qué quiere decir? Que pierdes elasticidad natural. Y sin esos tendones, tú definitivamente no puedes agarrar el celular, no vas a poder cortar, qué sé yo, las verduras, la fruta, picar, no vas a poder agarrar un plumón, un lapicero. Entonces, la mano tiene movimientos grandes y pequeñitos, como coger un lapicero, por ejemplo, o agarrar una piedrita o una canica. Pero, ¿qué pasa si ese tendón yo lo dejé mucho tiempo y se engrosa? Pierde esa elasticidad. Voy a perder yo también esa posibilidad incluso de agarrar esas pequeñas cositas. Voy a quedarme solo agarrando grandes cosas, por ejemplo una botellita, solo el celular y eso, mal agarrado, ¿no? El agarre va a estar mal también, porque no va a ser con mucha fuerza. Ese es el problema en los postfracturados, cuando no se hacen tratar a tiempo. Ahora, ¿eso tiene solución? Sí, pero no es como que tú vengas, terminaste y te dijeron ya, entra a tu terapia o tú mismo, ¿no? Porque yo tengo pacientes de por sí mismos, tuvieron su yeso todo y vinieron a buscarme. Me dijeron, doctora, yes, ya sería momento, sería adecuado, acá está, mira, mi radiografía, antes, después, o no lo sé. Entonces, yo les digo, sí, ¿tu médico te ha indicado? No me dice nada. Entonces, ese es el gran problema también. Entonces, no vas a esperar todavía, ¿no? 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Se fracturaron la cadera, se quedaron cojeando, se fracturaron rodilla, ya no pueden estirar bien la rodilla, caminan un poco raro. Se fracturaron tobillo, igual, ¿no? No pisan bien. En las mañanas tienen que estar ahí movilizando su tobillo para que caliente y luego recién se pare. O la muñeca, ¿no? No, doctora, ya no puedo agarrar lapiceros, ya. Se me dificulta incluso la escritura. Y si tú eres diestro o manejas tu escritura, tus cosas con la mano derecha, imagínate, eso es definitivamente muy limitante para ti. ¿Se puede recuperar? Sí, pero también es bueno venir a tiempo, ¿no?
1: Así es, así que con esta valiosa información y anunciamos pues que vamos a aperturar las líneas telefónicas después de la pausa comercial para realizar estos sorteos, así que no te desconectes que volvemos en breve.

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1: Estamos de retorno en su programa Recupera tu Salud. 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Entonces, puedes ganarte tu consulta y tu evaluación gratuita, porque como te digo, nunca es tarde para recuperar tu salud. Y hoy día, como hablábamos de las fracturas de muñeca, si a ti te preocupa y dices, pero ya estoy tiempo y no me mandan a rehabilitación, mi manito no se está moviendo, sigo teniendo dolor, los dedos están adormecidos, no funciona, ¿qué hago? ¿En qué estado estoy? ¿Ya puedo empezar fisioterapia? Puedes llamar para que puedas ganarte precisamente tu consulta el día de hoy, que no siempre estamos, ¿no?, con este tema de los premios, ¿no? Ayer también hemos regalado premios, entonces a los que han estado atentos, igual, o sea, cualquier día de la semana Recupera tu Salud regala premios, sorteos, resonancias, entre neuromodulaciones también hemos regalado. Entonces tú tienes que escuchar la programación de lunes hasta fin de semana, para que tú puedas ganar precisamente este sorteo. Entonces, atentos a los números que dicté, y como decíamos, doctora Marisela, ¿no?, después de la fractura, este tema del miedo, la pérdida de la seguridad del paciente, ¿no? Porque sí, mis pacientes lo que siempre me dicen, porque yo he trabajado con en el tema emocional también con la doctora Marisela, porque tú vas recuperando, ¿no? Ya tienes fuerza y a mí me alegra, porque al inicio, de lo que no mueves nada la muñeca, con todo el protocolo que manejamos, me dices, ya no me duele, ya no se me hincha. Y empecé a agachar la mano, por eso a flexionar, ¿no? O extender. Ahora sigo, me cuentas, ¿no? Me dices, ya puedo cerrar mi puño, ¿no? Puedo hacer puñito. Entonces, te alegras. Y definitivamente para mí también es una alegría, porque veo que le pones esfuerzo, le pones punche. Entonces, eso está muy perfecto. Pero lo que siempre me preocupa es que cuando ya hemos avanzado, me dices, como doctora, como yo me he fracturado, o sea, al momento de movilizar, por ejemplo, ¿no? Estaba empujando a mi ropero, me ganó el peso y me fui contra el piso, ¿no? Y para poder sostener mi cuerpo, para poner, no poder golpearme la cabeza, puse mi mano. Y me dices, tengo miedo de volver a empujar objetos, o hasta incluso cuando estoy sentadita siento que hasta me puedo caer, o cuando camino, y tengo miedo de volver a poner la mano, o siento que ya no voy a poder hacerlo y me voy a fracturar o me voy a golpear otra cosa. Y sí pasa, porque eso también se trabaja, es una rama de terapia que se llama propiocepción. Entonces, nosotros sí trabajamos la propiocepción, que quiere decir que algún día cuando tú te caigas, se active ese reflejo de la caída, ¿no? Porque es un reflejo que nosotros tenemos. Pero tú tienes miedo. Entonces, ese miedo, esa inseguridad, que te vuelva a pasar lo mismo, o por ejemplo en piecito, ¿no? Como ya me caí usando tacos, por ejemplo, estaba puesta a mis tacos, estaba bailando mi Santiago, ay, jajaja, jiji. Ahora, con Chupaca, ¿no? Estaba bailando mi fiesta de Chapi. Entonces, y me doblé el tobillo, me fracturé el tobillo, y ya me da miedo volver a usar taco. Entonces, ese miedo, esa inseguridad, lo trabajamos directamente con la doctora Marisela.
2: Así es, así que posteriormente, ¿no? O sea, si tú también vamos a tener sorpresitas todas las semanas, porque como menciona la doctora, le estamos sorteando el día de hoy lo que es el área, pues, las consultas en el área de fisioterapia. Pero también hemos regalado, ¿no? Si tú estás atenta a la programación, hemos regalado, por ejemplo, el High 2, hemos regalado resonancias. Y también en las próximas semanas vamos a regalar, pues, alguna

0: consulta también el área emocional que os piden, ¿no? Doctora, ¿por qué no regalo? Vamos a regalar también algunas consultas. Atento, el día, la hora, pues la hora ya lo saben que es de 8 a 9 en Radio Rumbo, pero el día sí hay que seguir pues toda la programación de lunes hasta viernes. 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Contracturas, cansancio físico constante, tu cuerpo está pidiendo ayuda y esta puede ser tu oportunidad. 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Este sorteo va a ser válido solo por el día de hoy, miércoles 6 de mayo, que estamos aquí en programa en vivo. Así que no lo dejemos pasar. También, como siempre, pueden llamar e inscribir a sus familiares por las redes sociales, por Facebook, a través de la página de Radio Rumbo. También, como se estaban inscribiendo, también estamos aceptando por esos medios para que tú puedas acceder a este sorteo. Así que vamos a dar unos minutos para que puedan animarse a llamar, a seguir Radio llamando, a seguir escribiendo y puedan pues el día de hoy ser los ganadores.
1: 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Tú puedes comunicarte, llamar, escribir, o también, como se dice, a tus familiares, ¿no? No necesariamente tú mismo, tal vez a tus familiares. Ojo, la consulta y evaluación, el tema hoy, claro, fue fracturas de muñeca, pero no necesariamente tienes que tener eso. También las evaluaciones ingresan, algo rápido les comento, ¿no? Ingresan todos los temas que son, como siempre, temas de columna, lumbalgia, hernias, pinzamientos discales, también tenemos las cervicalgias, también temas de lo que es dolor, sobre todo. Algún dolor que tú tengas en el cuerpo que sientas que ya no es de un día, dos, tres días, ya estás un mes, dos meses, tres meses, pasa tu evaluación, porque tú no sabes realmente por qué es lo que te está provocando dolor. Entonces, en la evaluación se saca el diagnóstico fisioterapéutico. Tu dolor proviene de tal, no sé, de una lesión nerviosa, o de una lesión muscular, o viene de una lesión de ligamento, tendón, me duele la rodilla, o me duele el codo, me duele la muñeca, no sé, trabajo en la oficina, en otras actividades, cocinando, ya no soporto, ¿no? Este dolor me tiene toda la noche hincando, quemando, o me duele la cabeza, me duele el cuello, y estoy una, dos, tres, cuatro semanas, o ya estoy medio año. Entonces, ¿peligroso? Sí, en temas de cabeza también es peligroso, porque si hay una disfunción en columna, de la parte de lo que es el cuellito, hay una disfunción. Ponte que ese dolor de cabeza te lo está provocando una hernia en la parte de la cervical o por la parte donde está el cuello. Peligrosísimo, definitivamente, porque te va a empezar a dar mareos, náuseas y en algún momento hasta te puedes desmayar. Entonces, por ahí se puede bloquear una arteria o una vena que sube directo al cerebro. Entonces, tú lo que piensas que ya va a pasar ahí con mi relajante muscular, mis movimientos. No, por eso es importante la evaluación. Y según la evaluación, nosotros te decimos qué es lo que está pasando en tu cuerpo y si necesitas algún diagnóstico complementario o tal vez no. Solo necesitas lo que es tema netamente de fisioterapia. Entonces, atentos, no esperes a que tu dolor sea crónico. No esperes. Entonces, cuando es agudo o reciente, es mejor que te hagas evaluar, porque tu proceso de recuperación también será un poco más rápido.
0: Así es, así que esta recuperación que mencionamos, ¿no? Y como tú comentas, Abril, cuando ya tú que me estás escuchando tienes esta contractura, te estás comenzando a recuperar, cuando vemos los avances, ¿no? Cuando me comentabas en el tema de la parálisis facial, por ejemplo, es desesperante, es traumático, ¿no? O sea, tener la mitad del rostro paralizado, y es un proceso muy doloroso a nivel físico, emocional, psicológico, y que cuando van viendo estos primeros cambios es como que ven la luz, por así decirlo, ¿no? Como que ven la luz, así que si tú estás teniendo estos problemas, no hay que dejarlo pasar, ¿no? Porque aparentemente podrías estar mejorando, pero la realidad es que solamente se está atenuando, pasa un tiempo, ¿no? Y como dicen, a veces tienes la misma caída con el mismo pie, ¿no? Entonces, ¿qué es lo que, digamos, pasaría, doctora, si lo dejan pasar?
1: Lo clásico o lo que les pasa a mis pacientes. Se esguinzan una vez, no se hacen tratar. Ellos mismos se autovendan, no sé cómo, porque el vendaje, les diré, tiene sus formas. ¿Eh? No es que yo me agarro y me vendo como quiero. No, no, no. Hay tipos de vendaje. Entonces, imagínate, ¿no? Algo tan simple. ¿Cómo que hay tipos? Sí, hay tipos de vendaje, señor, señora. O sea, lo que tú te enrollas, eso es como hacer un tamal. Incluso puedes cortar la circulación y en vez de mejorar, empeoras. Según tú te no sé, pues, ¿no? Te vendas para controlar la hinchazón. Lo que controlas es el edema, o sea, no que se hinche por inflamación, sino por algunos líquidos. Pero también si te estás, imagínate, vendando mal, cortas circulación, el piecito se te hace más morado. Entonces, ¿qué pasa? No se hacen tratar, pasa un año aproximadamente, ese tobillo se vuelve a doblar o torcer, como le dicen, ¿no? Y luego pasa a determinado punto y ahí sí viene el gran problema, te fracturas el tobillo o te fisuras, ya sea la tibia o el peroné, ¿no? Que son los huesitos más lastimados. O en otros casos se te desgarran los ligamentos peroneos, por ejemplo, o ligamentos tibiales. Entonces, imagínate, si te pasa eso ahí recién, vas a decir, sí, pues debí haber venido, debí haberme hecho evaluar en su momento, no sé qué me pasó, pensé que me iba a pasar así nomás, solito, se iba a curar, y ahí vienen más problemas. Yo siempre les digo, ya, te operan, pero no queda ahí. Tu traumatólogo te va a decir, ve a fisioterapia. Incluso en procesos de operación, en algunos casos, como les dije, es más largo. Entonces, antes que pases por todo eso, ya sea operación de columna, por ejemplo, hay muchos en columna que también vienen tristes, asustados, y me dicen, ya no voy a caminar, ya no me puedo sentar, no puedo subir gradas, o tengo que estar echado así recto en mi cama. Porque si giro, siento un dolor, un quemazón que baja por mi pierna insoportable. ¿Eso va a calmar? Sí, calma, pero todo tiene su proceso. Y para eso tú pasas un proceso de evaluación y consulta, donde yo te explico qué es lo que está pasando con tu cuerpo. 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Eso sí, las consultas y evaluaciones son gratuitas, entonces tienes que estar atento a eso, ¿no? Y como siempre, todas las programaciones de Recupera tu Salud también tienen sorpresas, entonces tú tienes que estar atento. ¿Qué día? No necesariamente un día en específico. Ayer, por ejemplo, hemos sorteado. Mañana podríamos también sortear. Y el viernes también, y el lunes. Entonces, tienes que estar atento a la programación de Radio Rumbo en los 91.1 FM.
0: Así es. 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Yo sé que esta semana, pues, los que tienen, digamos, el tema de los pequeñitos están celebrando, pues, desde el viernes, ya, ¿no? Desde el viernes, su como fiesta patronal, ¿no? Viernes, sábado, domingo, por el Día de la Madre que se está aproximando en esta semanita. 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Y no solamente hay que hacerlo pues a veces cuando ya estamos muy enfermos o cuando ya estamos en procesos muy difíciles, sino también podemos acceder cuando está iniciando, ¿no? Cuando estamos teniendo algún síntoma, algo raro, cada persona conoce su cuerpito. Entonces, como que algo raro, no va, no le parece, o de repente se levanta con el tema, pues, de la espaldita, ¿no? Cuando te levantas, o si tu cuerpo se levanta más cansado de lo que se durmió, aquí hay que ahondar un poquito más, hacer una evaluación mucho más profunda. Así que el día de hoy estamos con nuestra especialista, la doctora Blitixe Pérez, y también abriendo el consultorio en vivo, ¿no? En vivo, para que tú puedas hacerle preguntas, consultas directamente a nuestra especialista, aprovechando pues su participación el día de hoy.
1: Así es, doctora Maricel. Entonces, muy importante este tema de hoy, ¿no? De las fracturas, posfracturas de muñeca, ¿no? Entonces, pasaste por tu cirugía, sientes mucho dolor, quieres venir a tu evaluación, también invitarles, ¿no? 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Entonces, tú puedes acercarte ahí con todos tus estudios, si es que ya has tenido, ¿no? Tus evaluaciones y todo lo demás, y para poder hacerte un plan de tratamiento, explicarte por qué, cómo has avanzado, si tú te has autotratado en casa, no sé, como decía, ¿no? Has tratado por ahí de hacer tus movilizaciones, ahí movimientos, pero como dice, ya te estancaste, ¿no? Me estanqué y ya no sé qué más hacer. Entonces, ¿qué otros movimientos puedo recuperar? 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Ahora, también decirles, ¿no? Que hay casos
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1: Si tú has sufrido una fractura y a ti te evalúan, ¿no? Ya pasaste por 3 evaluaciones y te dijeron, señor, señora, joven o señorita, sí o sí tienes que operarte, entonces debes ingresar, como se dice, a lo que en estos casos de hueso es delicado, porque sí he tenido alguna vez en mi vida un pacientito que ya había ido a 3 traumatólogos y yo era la cuarta fisio que venía a consultar, pero no era muñeca, era un tema de clavícula. Entonces la clavícula se había salido de la posición, ¿no? Como se dice, una luxación. Y ya pues no me dice, señorita, directo todavía me dice, he venido para que me haga mi terapia. Y yo le digo, muéstrame tus radiografías, bueno, me muestra todo. Y le digo, esto no ingresa para terapia, Leo. Tú tienes que ir a un traumatólogo, el traumatólogo te va a evaluar y te va a decir que necesitas operación. Y me dice, no, pero a mí sí me ha dicho que puede. O sea, usted podría hacérmelo, allá, usted podría hacérmelo volver a su sitio. Y yo le dije, no, yo no puedo eso, porque hay tipos de luxaciones. Entonces, en el caso tuyo, ya estaba pues totalmente salido de su posición. Y eso ya no se puede ni manualmente. Entonces, necesariamente necesitaba una intervención quirúrgica. Entonces, si tú eres de esos pacientitos que dicen, no, pero a mí sí me han dicho que a mi vecino le pasó lo mismo, su clavícula se salió de su posición y le han agarrado, no sé qué le han hecho y ha vuelto. Por eso les digo que hay tipos de luxación, no todos son iguales. Entonces, si el tuyo ya se, como se dice, salió totalmente de la posición, ya no hay nada que hacer. Entonces tienes que, sí, así te dé miedo, tienes que pasar por tu tratamiento quirúrgico, imagínate, ¿no? Entonces, no, y después, ¿no? Les contaba y yo les digo, no, yo no te puedo trabajar, les digo así. Y hasta que la mamá lo delata, bueno, y le dice, no sé, ¿no? Supongamos, Mario, le dice, ¿no? Mario, ya te hemos dicho, ya hemos preguntado a 3 traumatólogos, los 3 nos han dicho que necesitas operación. Y los otros 3 fisios también ya nos han dicho lo mismo. Entonces, si todos conjugamos en la misma opinión, te dará miedo, sí, pero es lo mejor en algunos casos. Entonces, no seas miedoso. Entonces, el miedo a las operaciones, a las agujas, sí, definitivamente está. Ahora, después de eso, que tú vengas y me digas, ya me operaron, ahora sí me han mandado para mi rehabilitación, porque como he estado inmovilizado, no puedo alzar el brazo, pues no, ahí se ha quedado congelado. Ahí sí puedes, ¿por qué? Después de una operación, lo que quiero que entiendas es que tú debes volver a recuperar tus movimientos lo máximo posible. No te digo al 100%, porque cada caso es diferente, ¿ok? Entonces, atento a eso. Entonces, después de mi operación, debo volver a movilizar lo máximo posible. Entonces, tú tienes que tratar de quedar sin rezagos, como se dice, sin que se note que tú hayas pasado por una operación. ¿Ok? Entonces, eso es importante, por favor.
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1: 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Puedes escribir tu caso, puedes llamarnos de 9 a 7 de la noche en horario laboral y ahí nosotros te vamos a contestar. También las dudas que tú puedas tener, no sé. Entonces, se puede, no puede, o yo pienso que ya es tarde, nunca es tarde. Entonces, hay que trabajar estos temas, como digo, para que nos dejen lo más saludable posible.
0: Así es, así que bueno, agradeciendo su audiencia el día de hoy y vamos a enviar también saluditos a todas las personas que pues están escribiendo a través de nuestra página Radio Rumbo, ¿no? Para Carlos Guamán Pérez, Daniela Ramos Vargas y Paola Sánchez Díaz están pues enviando sus saluditos. También escriban de qué parte pues nos escriben, ¿no? Para enviar con distrito incluido. Así que gracias por su audiencia el día de hoy, queridos pacientes, oyentes, nuestros fieles y fieles oyentes. Para mí es un... ¡Sí! Ahí está. Con efecto retardado los aplausos por acá. Así está que gracias por su sintonía. Todavía. Está durmiendo
1: por aquí.
0: El joven
1: de la cabina está con
0: sueño. Comiendo. Muy bien, así que gracias doctorita Abril el día de hoy por compartirnos estos conocimientos de tu área fisioterapia. Entonces para mí también siempre es algo nuevo que aprendo y de esta manera también guiarles a mis pacientes a que se realicen una evaluación no en cualquier lugar, sino en un lugar donde esté pues de confianza, donde sea el trato profesional y porque con nuestra salud no se juega. Así que con mi persona Marisela Fierro, especialista en el área emocional, y nuestra doctora
1: Abril Tixe Pérez.
0: Nos despedimos hasta una próxima oportunidad.

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